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0: Las 4, 15 minutos. 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

0: Buenos días. Temprano es más bacano. Te despierta, te levanta todos los días. Ya son las 5 de la mañana y es hora de levantarse, sacudir la cobija, porque ya está al aire el programa number one. Temprano es más bacano. 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Hoy es martes, no se confunda, hoy es martes. Yo sé que parece lunes, pero no. Ayer fue festivo, hoy es martes. Ni te cases, ni te embarques, ni de Olímpica te apartes. Saludo para toda la gente del campo, a mis amigos de la ciudad. ¿Dónde andan? La gente que trabaja duro, el campo huilense, la tierra. La gente que se levanta tempranito también a ordeñar. Buenos días. Temprano es más bacano con Olímpica Estéreo. Trabajadores del campo, ¿dónde andan metidos? Ya les cantó el gallo, ¿no? Ya son más de las 5. Levántese bien informado, entretenido y con toda la energía de comenzar esta semana con Olímpica Estéreo. ¡Se metió! Señor, te doy gracias por este nuevo día, por esa nueva jornada, por una semana más, bendito Creador. Hoy es día 13. Algunos dirían martes 13, día de mala suerte, pero yo digo no. Hoy es martes 13, el martes de tus mejores momentos, donde se van a cumplir cada uno de tus sueños, tus logros, porque Dios lo prometió y yo le creo. Señor, te doy gracias por la compañía, por tus hijos, por tus bendiciones. Te doy gracias, bendito Creador, Rey del Universo, Creador de todo lo que veo y todo lo que huelo. Buenos días. 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

0: días, buenos días, buongiorno en italiano, buongiorno, buenos días. Para los que me escuchan en el exterior también, en Estados Unidos, en México, en Canadá, en España también. Ya es tarde, ¿no? En España ya es mediodía, bueno, mediodía pasaditas. Es la hora del almuerzo en España. Y ahí están escuchando Olímpica temprano, ¿eh? ¡Más bacano! Levántate bien informado, acompañadito. Desde Neiva, Huila, Colombia. La temperatura es de 24 en el ambiente. El pronóstico de IDEAM para hoy dice que hay nubes en gran parte del firmamento a esta hora, que hay vientos de 4 kilómetros y que hay una sensación térmica de 26. Eso es lo que dice IDEAM para esta mañana. Ah, la máxima para hoy será de 34, es lo que dicen también. Hará algo de sol después de las 7 u 8 de la mañana, algo de sol. Ah, el amanecer está programado para las 5 y 49 de la mañana. Y a ver, atardecer a las 6 y 8 minutos. Muy buen día, ¿qué tal? ¿Cómo amanecieron? Qué rico saludarlo, bendecido y afortunado. Temprano es más bacano.
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0: Al comenzar el día, Olímpica te acompaña y te informa. Un carro bomba explotó en el peaje de El Bordo, en Cauca. Hay 3 civiles heridos. Un atentado de carrobomba sacudió en la mañana de este lunes el departamento del Cauca. La explosión se registró en inmediaciones del peaje de El Bordo, en el municipio de El Patía, sobre la Panamericana, corredor de Popayán a Pasto. Dejó preliminarmente 3 civiles heridos. De acuerdo con información divulgada por el Ejército Nacional, el ataque habría sido perpetrado por presuntos integrantes de la estructura Carlos Patiño, de las disidencias. Luego de la detonación, tropas de la Brigada número 29 fueron desplegadas en el sector para asegurar la zona y verificar posibles amenazas. La institución informó que ningún militar resultó lesionado y que las labores de desarrollo, con el apoyo de las capacidades aéreas, continúan en coordinación de la policía. La explosión también ocasionó daños a la infraestructura del peaje y generó afectaciones al corredor vial. Las autoridades adelantan verificaciones para establecer las circunstancias y garantizar la seguridad de la población y de viajeros en la zona. 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

una buena taza de café a esta hora de la mañana. Creo que cae perfecto. No me he tomado ni el mío todavía, pero muy seguramente ya me voy a tomar el primero. Porque café en la mañana y Olímpica Estéreo, qué mejor combinación. Qué rico comenzar el día escuchándolos, saludándolos. Por favor, envíenme su nota de voz al WhatsApp de Olímpica Estéreo. Quiero saludarlo, darle la bienvenida a esta nueva semana. Hoy es día martes. ¿Usted cree en supersticiones? No es únicamente el viernes 13, también se habla del martes 13, incluso también se habla de la fecha domingo 7. Lo relacionan como con cosas malas. Yo pienso que no, que el día 13 es de buena suerte. El número 13 es de buena suerte. ¡Claro! Así que hoy, señor, sacúdete, sacúdete, sacúdete que tiene arena. Hay que levantarse con toda la actitud y darle gracias al Creador por este nuevo día.

0: Señor, te doy gracias por este nuevo despertar, por esta nueva semana que comenzamos en compañía de familiares, hijos, amigos. Señor, también te quiero agradecer por las personas que hoy tienen toda su fe puesta en ti, amado Creador. Tú que prometiste que todo lo que se pidiese en fe y en nombre de tu Hijo será hecho. Amén. Creo tus palabras, bendito Señor, y hoy transmito a los oyentes de Olímpica que esas palabras proféticas se van a hacer realidad. En el nombre de Jesús, amén, amén y amén. A esta hora, Camilo Chadid llega con el devocional para comenzar el día. Cami Cami, ¿qué estás haciendo?
1: Escuchando Olímpica porque me da y me pone de todo. Quiero compartir con ustedes una palabra de parte de Dios. Siempre decimos de parte de Dios porque se encuentra en la Biblia, de allí no saldremos. En esta oportunidad vamos a la Escritura, vamos a la Palabra y conozcamos lo que Dios quiere hablarnos, lo que el Señor quiere enseñarnos el día de hoy. Lo más importante es que entendamos que todos tenemos la oportunidad de leer la Biblia. Todos tenemos la oportunidad de tomar este libro y leer y de allí aprender lo que Dios quiere para nosotros de forma diaria. Es la forma en la que podemos escuchar lo que Dios quiere decirnos. Es muy importante que podamos hacerlo. Vamos en esta oportunidad a Primera de Tesalonicenses, versículo 5. Primera de Tesalonicenses, versículo 5, capítulo 11. ¿Ok? Ahí en Tesalonicenses vamos a encontrar lo que Dios nos quiere enseñar el día de hoy. Capítulo 5, versículo 11 de Primera de Tesalonicenses, para que usted pueda escribir, para que pueda leer y para que pueda además entender lo que el Señor quiere enseñarle. Dice la Biblia, versículo 11: por eso, anímense y edifíquense unos a otros, tal como lo vieron haciendo. Hermanos, les pedimos que sean considerados con los que trabajan arduamente entre ustedes y los guían y amonestan en el Señor. Ténganlos en alta estima y ámenlos por el trabajo que hacen. Vivan en paz unos con otros. Hermanos, también les rogamos que amonesten a los holgazanes, estimulen a los desanimados y ayuden a los débiles y sean pacientes con todos. Asegúrense que nadie pague mal por mal, más bien, esfuércense siempre por hacer el bien, no solo entre ustedes, sino a todos. Versículo 16: estén siempre alegres, oren sin cesar, den gracias a Dios en toda situación, porque esta es su voluntad para ustedes en Cristo Jesús. Oremos. Padre, te damos gracias por tu palabra, gracias por enseñarnos y permítenos aprender de esto que nos quieres enseñar el día de hoy. Muy bien. Esto es una carta a la iglesia que se encuentra en Tesalónica, la carta a Tesalonicenses. Y el apóstol Pablo en esta carta escribe varias cosas acerca de cómo convivir con otras personas, cómo trabajar con otras personas, cómo sacar un proyecto adelante junto con otras personas. Y lo principal que dice: anímense y edifiquen unos a otros como lo vienen haciendo. Edifíquense. Si usted tiene un compañero de trabajo, ayúdelo. Edifíquense mutuamente. El objetivo no es sacarse punta entre los dos, ni sacarse rabia, ni sacarse chispas, ni decir, no, es que este no me va a ganar a mí. Ese no es el objetivo de la vida. Lo principal es ser considerado con otro. Es un ser humano que también tiene problemas tal cual como usted los tiene. Es una persona que vive sus propias luchas, que tiene una formación cultural tal vez diferente a la suya en su hogar, de otra región, de otro lugar, otra forma de pensar. Pero hoy el Señor te está diciendo: no vengas en contienda con el que trabaja contigo, con tu compañero de vida, también en el hogar. Edificar es construir. Y el Señor nos pide que construyamos esta vida unos con otros. Si a tu compañero o compañera de trabajo, el que ves todos los días, le hace falta algo en su actitud comportamental, no es para que le caigas encima por esto, ni para que le señales, ni andes criticando con otro lo que le hace falta a él. Es para que le ayudes. Es que no se deja ayudar, de alguna forma hay que hacerlo, pero tu condición no puede cambiar. Dice la Biblia, téngalos en alta estima y ámenlos por el trabajo que hacen. Todos salimos cada día a lucharla, a guerrearla en la calle. Pero entre nuestro corazón, entienda lo que el otro vive, me podré condoler con él. Y sé que estará pasando necesidades igual que yo. Estamos en este camino juntos. Recuerda que si el Señor hubiese anhelado que cada uno fuese egoísta, nos envía de manera individual, apartados unos de otros. Pero el Señor quiere que estemos juntos para crecer en equipo. Oremos. Amado Padre, hoy te pido, Señor, que nos ayudes a entender la importancia del amor y de la ayuda mutua. La importancia de condolerse con otro, de entender su malestar, de saber por qué su vida está en esa situación y no ser una piedra de tropiezo para otros. Ayúdame y dame la capacidad de entender el por qué debo ayudar a los demás. Comenzando por mi núcleo, mi familia, Señor. Comenzando por mis compañeros de trabajo. Hoy te damos gracias en el nombre de Jesús. Amén y amén.
0: Amén, amén y amén. Camilo Chadid, gracias. Hoy es martes y yo escucho Olímpica.
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1: Noticias a esta hora de la mañana. Aquí no hay horarios para defender a Colombia, dijo el presidente Abelardo Velasfriella luego del bombardeo del Catatumbo. Una ofensiva aérea de las fuerzas militares contra el campamento del Frente 33 de las disidencias de las FARC en el Catatumbo, ordenada por el presidente Abelardo Velasfriella, sacudió la madrugada de ayer los municipios de Tibú, El Tarra, norte de Santander. Abro comillas. Aquí no hay horario para defender a Colombia, ni descansos cuando se trata de defender a quienes siembran terror. Así lo dijo el presidente después del operativo. En la madrugada de ayer, los habitantes del municipio de Tibú y El Tarra, localizados en la región del Catatumbo, norte de Santander, experimentaron momentos de tensión debido al sobrevuelo de aviones CAFIR y helicópteros Black Hawk, pertenecientes a las Fuerzas Militares de Colombia. Estas aeronaves ejecutaron una ofensiva aérea contra el campamento 33 de las disidencias, facción que delinque por órdenes de Arias Calarcá, y donde también se presume la presencia de Carlos Eduardo García Téllez, conocido como Andrés Cedeño, junto con aproximadamente 20 insurgentes. La acción armada fue dispuesta directamente por el presidente Abelardo Velasfriella. La instrucción inicial quedó registrada en video difundido en redes sociales, donde el mandatario le ordenó al ministro de la Defensa, Jorge Eduardo Mora, avanzar con esta ofensiva contra el grupo ilegal. Las detonaciones y los operativos de las tropas se extendieron hasta las 5 de la madrugada, generando gran zozobra entre las comunidades de la zona limítrofe entre ambas poblaciones. Posteriormente, el jefe de Estado emitió un pronunciamiento oficial a través de su cuenta de X. Anoche, mientras muchos colombianos descansaban, impartí directamente la orden de ejecutar una operación de bombardeo en el norte de Santander. Abro comillas. Aquí no hay horario para defender a Colombia ni descansos cuando se trata de enfrentar a quienes siembran el terror. Cierro comillas. Asimismo, el presidente advirtió que esas acciones van a continuar de manera integral en todo el territorio colombiano. A los soldados les ha dado una instrucción clara: actuar con determinación dentro del marco de la ley y con toda la capacidad legítima del Estado. 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
1: Al comenzar el día, Olímpica te acompaña y te informa. Atención. 12 capturados y más de 5 kilogramos de droga dejan operativos en Neiva. Un total de 12 personas capturadas y 2 menores de edad aprehendidos durante controles realizados por la policía de Neiva durante el fin de semana. En los procedimientos también fueron incautados más de 5 kilos de estupefaciente y 5 armas de fuego. Un nuevo balance de seguridad dejó múltiples resultados en operativos durante el fin de semana en Neiva, en medio de los controles adelantados por las autoridades para prevenir hechos delictivos y atender los llamados de la comunidad. De acuerdo con el reporte entregado por la Policía Metropolitana, fueron capturadas 12 personas por diferentes delitos, entre ellos 2 menores de edad que fueron aprehendidos. Uno de los resultados que más llama la atención corresponde a la incautación de 5.237 gramos de estupefaciente, además de 5 armas de fuego que fueron retiradas de las calles durante los procedimientos. Las acciones policiales también permitieron recuperar 5 motocicletas que habían sido reportadas como hurtadas y que eran requeridas dentro de diferentes procedimientos. A esto se sumó la inmovilización de 2 vehículos y una moto como parte de los controles realizados durante el fin de semana. Los procedimientos estuvieron acompañados de actividades de vigilancia, registro y control en diferentes sectores de la ciudad, con el propósito de detectar situaciones que pudieran representar un riesgo para la seguridad de los ciudadanos. 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

0: a los que apenas vienen llegando también para ustedes. Buenos días, buenos días, buenos días, buenos días.
1: ¡Epa! 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
0: Martes, segundo de la semana, si está llegando a la sintonía de Olímpica, déjeme darle la bienvenida, un abrazo fuerte, un apretón de manos. Un saludo, un besito para ellas. ¡Mua! También, buenos días. Temprano es más bacano con Olímpica Estéreo. Hello, good morning. En el departamento del Tolima nos escuchan, igualmente en el sur colombiano, en el Huila. En cada uno de los municipios donde llega la señal de Olímpica Estéreo. Saludos desde la casa matriz Olímpica Leiva, 100.3 en FM. Y en internet somos www.olimpicaestereo.com.co. Ya sabe que se puede comunicar mediante WhatsApp, una manera muy breve y sencilla de hacerlo. 321-612-103 es el WhatsApp de Olímpica. Ahí me puede enviar su mensaje de cumpleaños, su reporte de sintonía, contarme qué está haciendo, para dónde va, si viaja, si llega a la ciudad, de dónde viene, de dónde proviene usted. También buenos días, buenos días, buenos días, buenos días. Temprano es más bacano. Martes 13. ¿Usted es supersticioso, sí o no? ¿Le tiene inquina al número 13? Para mí el número 13 es bendecido, alabado. Sí, señor. Es el número de la suerte. El número 13. ¿Usted le tiene miedo? No, bueno, Cuca, ¿en serio? No, mano, tiene huevo. En serio.
2: Charlie.
0: Dímelo.
2: Bueno, muy buenos días aquí madrugándole a la vida y dándole la gracia a Dios por permitirnos ver un nuevo día. Charlie, un saludo para mi esposa, el Sabiana Conde, y para mis padrinos Leonardo Sánchez y Lidia Lugo, la vereda del Rincón de Aipe. Gracias, Charlie, que Dios los bendiga.
0: Igualmente para ti, buenos días. Se acabaron las vacaciones de semana de receso, ya todo el mundo vuelve al colegio. Todos los chiquis al cole de nuevo, ya la semana de receso voló, flu, flu, se fue. Buenos días, temprano es más bacano con Olímpica Estéreo.
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0: Con Olímpica Estéreo, un abrazo para Jenny en Santa María, Huila. Un saludo para ti, mi Jenny, dice, ya retomando labores. Nuevamente enviando mi chiquis al cole. Dios te bendiga, Charlie. Igualmente para ti, mi Jenny. Un abrazo fuerte desde Neiva. Hola, ¿con quién hablamos?
4: Buenos días, buenos días, buenos días, mi Charlie.
0: ¿Qué tal, bien o no?
4: Que Dios lo bendiga y que tenga un buen día.
0: Amén, amén, amén. Gracias. Bien, bien, brother. Bien, bendecido y afortunado.
5: Charlie, muy buenos días. Bendecido con Dios y acompañada con mi madrecita linda. Que tenga un excelente día. Que Dios los bendiga a todos. Chao, un abracito, chao.
0: Bye, bye. Igualmente para ti, bendiciones de lo alto. Jeffer, ¿qué estás haciendo, Jeffer?
6: Charlie, buenos días, good morning.
0: Good morning.
6: Noche más uno, el C3, pegiloso, pegiloso, desde Uncal, la Olímpica.
0: ¡Qué peligro! Arturito Valdés también ya se levantó, me acaba de enviar su nota de voz, me dice Charlie, ahí estoy madrugando, ando y escuchando Olímpica. Hola, ¿con quién?
7: Hola, buenos días, Olímpica, reportando sintonía desde Guasamara, Pulpí, España.
0: En España, venga.
7: Cuarto del mediodía. Un sol muy buen madre.
0: ¿Verdad?
7: Buenos días, buenos días.
0: Igualmente para usted, viejo, feliz día desde Colombia, desde su tierra, desde Neiva, Huila. Hola, Olímpica, ¿con quién hablamos?
8: Buenos días, Olímpica.
0: Buenos días.
8: Para saludar a Guillermo Betancur en el barrio San Martín.
0: ¿Por qué motivo?
8: Que está hoy de cumpleaños.
0: Ay,
8: y que
0: bueno.
8: Lo saluda una cuñada en España, de Valencia, el saludo. Le mando muchas bendiciones y muchas felicidades. Que cumpla muchos años más y que siga cumpliendo.
0: Felicidades para él en su día, que cumpla muchos más.

0: Feliz día para todos los cumpleaños de esta fecha. Hoy estamos a día 13, 13 del mes de octubre. Hola, buenos días. ¿Con quién hablamos, Olímpica Estéreo?
1: Buenos días, yo, Charlie. Buenos días, Dios bendiga.
0: Amén.
1: Bendiciones para todos, un inicio de semana. Bendiciendo grandemente y poderosamente aquí, reportando Sintonía Olímpica Estéreo, que se metió aquí por la vía de Palermo, ya laborando, horas de la mañana.
0: Vale, papi. ¡Feliz jornada! ¡Feliz día! ¿Con quién? ¿Con quién? ¿Con quién? ¡Olímpica Estéreo!
2: ¡Olímpica Estéreo! ¡Muy buenos días! ¡Bendiciones! ¡Bendecido día para todos!
0: ¡Igualmente! Dice, hola Charlie, recuerda que mañana hay paro y nuevamente volvemos a la vacancia. ¡Bueno! Dianita, mañana hay paro nacional, es correcto. Para el 14 hay programado un paro nacional de algunos maestros, bueno, en todo el país, menos los colegios privados. Ellos sí no, ellos no se meten en ese cuento. Solamente los colegios públicos tendrán un día de receso. Mañana, otra vez a la vacancia, imagínense, ¿ah? No les bastó una semana, ¿ah? No les bastó. ¿Con quién hablamos,
2: Olímpica? Buenos días, familia Olímpica. Buenos días, Charlie, Dios los bendiga, reportando sintonía desde las 3 de la mañana, laborando y escuchándolo para desearle un feliz martes del barrio José Antonio Galán. Chao.
0: Bye, bye. Feliz día. Señoras y señores, saludamos a un municipio del departamento del Huila, como ya es costumbre en Olímpica Estéreo. Pero antes también saludamos a la capital, Neiva, Colombia. Un saludo para todos mis amigos de Neiva, Colombia. La Argentina Huila. ¿Sabe dónde queda la Argentina, amigo? Pues en el Huila, obvio, bobo. ¿Pero dónde? No, ¿no sabes? Bueno, le voy a hablar un poquito de la Argentina. Argentina, sí, Argentina. Argentina es un municipio de Colombia situado al suboccidente del departamento. Así como lo oye, sobre las estribaciones de la Serranía de las Minas. Se desprende de allí la cordillera central de la margen derecha hasta el río La Plata. Hace parte de la región suboccidente del departamento. Tiene una extensión territorial de 390 kilómetros cuadrados, una altura de 1.560 metros sobre el nivel del mar y una temperatura promedio de 22 grados. Cuenta con una población de 13.884 habitantes. Así lo dice el DANE en su más reciente informe. Es un territorio de vocación agrícola, ya que su economía se basa en cultivo de café, granadilla, lulo, durazno, cacao, frijol en mayor proporción y el ecoturismo. También está bautizada como la antigua capital minera de Colombia. ¡Argentina, Huila! Un abrazo, hombre, de parte del equipo del primer lugar, Olímpica Estéreo. También está conmigo DJ Happy, ya madrugó también para entregar un mensaje, una vitamina, como él le llama. Esa vitamina ya la puede ver en Facebook, ya está publicada en las redes sociales de Olímpica. Yo escucho Olímpica Neiva, si no se encuentra en Facebook, vaya, dése una vueltita. Comparta este mensaje, coméntelo, dele me encanta, me gusta, para que Facebook lo muestre a más seguidores. Happy, bienvenido, con los buenos días. ¿Qué estás haciendo? ¿Cuál es el mensaje de hoy?
3: La vida a veces nos pone pruebas que nos hacen sentir que ya no podemos más. Los problemas se acumulan, las puertas parecen cerrarse y hasta las fuerzas comienzan a fallar. Pero hoy quiero recordarte algo: no te rindas, sigue luchando. Luchar no significa que nunca vas a caer, significa que aunque caigas, decides levantarte una vez más. Y si tú hoy estás pasando por una dificultad, recuerda que Dios también está contigo en medio de esa lucha. Quizás todavía no ves la respuesta, pero eso no significa que Dios se haya olvidado de ti. Sigue caminando, sigue creyendo, sigue haciendo tu parte, porque algunas batallas no llegan para destruirte, sino para mostrarte la fuerza que Dios puso en ti. No te rindas. Tu historia todavía no termina. Dios sigue obrando. Dios sigue trabajando. Que Dios te bendiga inmensamente y que tengas un hermoso día agarrado de la bendición de Dios. Recuerda que Dios es bueno. Dios es grande.
4: Eres mi gran luz.
0: Amén, amén y amén. Happy, gracias. Qué buen mensaje.
4: Solo tengo que creer.
0: 6 de la mañana, 13 minutos. Buenos días, con Temprano es más bacano. Este mensaje ya está en Facebook, puede ir a verlo. La cuenta es Yo Escucho Olímpica Neiva.
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0: Durante la madrugada de este lunes, un amotinamiento registrado en el centro transitorio del sur en Santa Marta habría sido aprovechado por tres hombres para escapar del lugar y tomar rumbo desconocido. Entre ellos se encuentra Mario Alejandro Meléndez, conocido como alias Mangolo, junto a Johan Amauris Cujía, alias El Guajiro, señalado de estar relacionado con el asesinato del policía en Ciénaga Magdalena, y también Rubén Alirio Cervantes, alias Pitu, a quien las autoridades señalan de la muerte de una vendedora de tintos. La situación encendió las alertas y llevó al presidente Abelardo de la Espriella a ordenar que se adelanten las labores necesarias para lograr la recaptura de los tres hombres en el menor tiempo posible. El caso de Mangolo llama especialmente la atención por sus antecedentes. Se le atribuyen por la trayectoria, según las investigaciones, que habría construido durante varias décadas dentro de su estructura armada ilegal, donde hacía presencia la zona del Caribe colombiano. Extorsión, secuestros y asesinatos serían los delitos. De acuerdo con la información conocida durante la captura, Méndez Aguilar llevaría más de 21 años vinculado a esta estructura y registraría más de 6 anotaciones en el SPOA. Desde el 2019, las autoridades lo ubican como el hombre de confianza de alias Pinocho. Sostienen que la consolidación de las autodefensas conquistadoras de la sierra habría asumido responsabilidades relacionadas con las finanzas y los cobros de extorsión sobre la troncal del Caribe, con influencia en Magdalena y La Guajira. Son las 6:15 minutos en Olímpica. 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Atención. Con su plata, hagan lo que quiera, gástenla, en trago, mujeres, en farra. Ese fue el mensaje del presidente Abelardo para quienes están pensando meterle mano al dinero público. Y lo dijo en alocución presidencial.
6: Usted con su plata haga lo que quiera, gástesela en trago, mujeres y farra. Pero la plata pública es del pueblo.

0: El caso abre un debate. Si el empleado actuó en legítima defensa o la reacción fue desproporcionada. Las cámaras de seguridad registraron lo ocurrido. Hoy vamos a publicar el video en las redes de Olímpica Estéreo. 6 de la mañana, 16 minutos. Hombre, difícil de creer. En Guatemala, una jovencita de 15 años despertó en pleno funeral. Sus padres explicaron que la menor solamente se desmayó y no sentía pulso. Por ello le dieron por muerta. Los asistentes, al ver el hecho, manifestaron que se trató de un milagro de Dios. Obvio, hay video. Vamos a publicarlo hoy en Olímpica Estéreo. Noticias en Olímpica Estéreo se metió. Atención. El rostro de la tragedia en el Cauca luego del atentado en un peaje. El peaje El Mango en la vía Panamericana del Sur. Detrás de cada ataque hay vidas y familias afectadas. Ya hay un balance oficial por parte de la autoridad acerca de este hecho delictivo. El peaje El Bordo está ubicado en el municipio de la Sierra Cauca. Las imágenes son realmente impactantes. Noticias. Atención, un bus de la empresa Comotor fue incinerado el fin de semana. Bajaron a los ocupantes y le prendieron fuego. Hombres armados incineraron otro vehículo de la empresa Comotor en la vía La Plata-Neiva. Este hecho se suma a otro caso ocurrido el pasado 29 de septiembre, cuando sujetos armados incineraron un vehículo de la misma compañía en la vía que comunica a la Argentina con La Plata.
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0: ¡Olímpica! Hablemos de deportes en Olímpica, se metió. Bien, terminó la liga, el partido. Se aprieta la lucha por cupos a copas internacionales, así como lo oye. Bueno, a falta ya de pocas fechas, de la fase todos contra todos, llega a su fin la lucha por cupos a copas internacionales, está a la orden del día. Salvo Atlético Nacional, que ya tiene un colchón sobre el segundo en la tabla de reclasificación, que es el América, ¿no? El tercero al séptimo hay tan solo 7 puntos de diferencia, por lo que cada uno es digno de clasificar a Libertadores o a Sudamericana. Pero para saberlo, tenemos que mirar cómo le fue a cada uno en la liga, en los partidos del día de ayer, bueno, del fin de semana. ¿Cómo estuvo marcada la cosa? Bueno, les voy a contar. El Medellín venció 2-1 al América. 2-1 ganó el Deportivo Independiente Medellín. El Cúcuta venció 1-0 al Boyacá Chicó. Jaguares también le ganó al Tolima. 3-2 cayó el Tolima. Junior empató con el Internacional de Bogotá a 2 goles. El Deportivo Pereira empató a 0 goles con el Deportivo Cali. 11 Caldas le ganó a Llaneros. 1-0, marcador final. El Alianza empató con Águilas Doradas, 2-2. Y Fortaleza también empató con Millonarios a 1 gol. Son partidos de la fecha 14. Hoy hay un partido pospuesto por la fecha número 7. Bucaramanga enfrentará a Águilas Doradas. Será a las 6:30. Y mañana también hay un partido pospuesto de la fecha número 4, que será Junior Deportivo Pereira. Mañana también jugará Santa Fe para ponerse al día frente a Jaguares. Partido que viene de la fecha 7 aplazado. Y hay otro que está pospuesto, que es el de Millonarios y 11 Caldas. No se jugó el fin de semana. Vamos a ver para cuándo queda. No se ha dicho nada todavía, pero creo que es para este fin de semana que se va a posponer. Y aquí llega el mejor, el más, el único, el clasificado del humor. ¿Cómo me veo ahí, Monucu? Claro, papi. Clasificado del humor, ya saben, las grandes ligas. Aquí está el más, el único, el Mono Cuco. Bienvenido, señor. Feliz fin de semana, ¿cómo me lo trataron? ¿Bien? ¿Contento? Ah, bueno, me gusta, me gusta.
2: Charlie llega y le dice el manager que, doctor. Doctor, ¿y cómo salieron mis resultados, los análisis? Me muero por saberlo. Y el médico le dice, por saberlo, no.
0: ¡Ay, qué cruel! Muy buenos días. 6 de la mañana, 20 minutos en temprano. Es más bacano. Me place saludarlos en este nuevo día. Mi nombre es Charlie DJ. La dirección de Camilo Chalit en el

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1: Son las 6:28 en Olímpica Estéreo, 6 de la mañana, 28 minutos. Para todos los olimpiconductores que llegan a la ciudad de Neiva, bienvenidos. Les saludo a la emisora más escuchada de Neiva y Colombia. Olímpica Estéreo se metió a ver quién está en carretera. Buenos días, buenos días. Envíeme su mensaje en nota de voz al WhatsApp de Olímpica. Se metió.
2: Buenos días. De esta manera, Carlos perdió el equilibrio y cayó al suelo golpeándose el tronco encefálico, sufriendo un trauma en el cráneo.
3: Con un frito, pero pues.
1: ¡Qué rico!
3: No muy, muy, pero.
1: Tan, pero tampoco. Sí.
3: Buen día, Charlie, buen día, Charlie. Sí, sí, sí, sí, le hizo falta otra semana de.
1: De descanso.
3: De ocio, los señores profesores.
1: Qué
3: viven
1: belleza.
3: De paro en paro y son los que más se quejan y los que más chillan, Charlie.
1: ¡Ay, bendito!
4: Charlie, buenos días. Olímpica se metió escuchando aquí desde la ruta.
1: A todos los olímpiconductores, nuestro cariño. Fuerte abrazo, buenos días.
5: Amigos de Olímpica, buenos días.
1: Dímelo.
5: Para saludar a mi compañero del volante, el profesional del volante, Andrés Tello, que cumplió sus 25 años de vida. Hoy está laborando, pero estuvo contento de su cumpleaños de parte de Rodrigo Escobar Tello.
1: El gato.
5: El gato.
6: Olímpica, buenos días, buenos días, buenos días, buenos días, buenos días, buenos días.
1: Buenos días.
6: Para Bonilla Comotor, por aquí saliendo de la ciudad de Ovojula.
1: Vale, brother.
6: Destino La Plata.
1: Feliz viaje, mi hermano, feliz viaje.
6: Olímpica, bendiciones para toda la familia transportadora, La Mancha Azul, La Mancha Verde, bendiciones. Olímpica,
1: se metió. Un saludo para usted, mi hermano, y para todos los oyentes en carretera. Olímpiconductores fieles, oyentes de Olímpica. Bueno, señor, hoy es el Día Internacional de la Reducción de Riesgo y Desastres. Es una fecha promovida por la ONU para fomentar la cultura global de prevención y sobre todo en tiempos de inundaciones, temblores, incendios y demás. También es el Día Mundial de la Trombosis. Una jornada para generar conciencia sobre las causas, factores de riesgo y prevención de la trombosis. Es el día también del santoral católico de San Eduardo el Confesor, San Teófilo de Antioquia y los santos Fausto, Genaro y Marcial de Córdoba. ¿Hay algún Eduardo que escucha Olímpica, Teófilo, Fausto, algún Genaro, algún Marcial? Bueno, hoy es el día de su santo, 13 de octubre. ¿Quién más por aquí me reporta sintonía? Dice Charlie, madrugando ando desde la finca La Medina. Un saludo para mis amigos de La Medina. Un día como hoy, hace 16 años, fueron rescatados los 33 mineros de Chile. ¿Se acuerda? Que se fueron en una mina y para sacarlos fue tremendo complique. Duraron enterrados más de 68 días. Allá metidos en una mina, 68 días. 600 metros de profundidad, una hazaña. Fue un día como hoy, hace 16 años. Señor, es el día 286 del año, faltan 79 para que se vaya este 2026. Se acabó esta vaina, loco. Faltan 79 y después no diga que no le avisamos. Luego están diciendo, ay, los de Olímpica quieren acabar rápido el año. No, es que el reloj está corriendo.
7: Buenos días, Olímpica.
1: Hola.
7: No hay que hablar sin saber las cosas.
1: ¿De qué me hablas?
7: Siempre hay un porqué de las cosas. Y los profesores no estuvimos descansando, trabajamos la semana, trabajamos hasta el miércoles y jueves y viernes trabajamos virtual y harto trabajo que nos dejaron. Así que no hay que hablar sin saber, sin conocer. Los paros son por algo, por reconocimiento de derechos.
1: Tiene toda la razón. Constitucionalmente está amparado el derecho a la protesta y está bien. Nadie dice que no. Pero bueno. ¿Es respetable, sí o no, muchachos? Claro. La Constitución Política de Colombia dice que hay derecho a la protesta. Y aquí también protestamos. Claro, Monocuco no trajo desayuno, protesto. Monocuco no trajo desayuno hoy y me tiene aguantando hambre. Papi, tráigase alguito. Buñuelito, una almojábana, un pan de yuca. Alguna cosa, pero tengo hambre, a lo bien que sí.
8: ¿Cómo amanecieron, Charlie, equipo de trabajo Olímpica?
1: Muy bien, mi vida, gracias.
8: Charlie, no, me parece el colmo que otro día perdido después de que vienen con 10 días de descanso. Definitivamente esos profesores ya no quieren trabajar. Yo tengo sobrinos que van a escuela y son más los días que no van a estudiar que los que van a estudiar, porque en la semana estudiarán 2 días si acaso. Es una cosa aterradora, pero los resultados se ven en los resultados del IFE, valga la redundancia. Ahí vemos de que está pésima la educación. Y esos son los que mejores pagos son, pero tampoco ni dejan el trabajo para darle la oportunidad a una persona joven preparada. Y siguen ahí robando el sueldo, se pueden decir. No todos, ¿no? Aclaramos, no todos.
1: Muy amable por su opinión. Buenos días, Olímpica.
9: Sí, muy buenos días, Olímpica Serio, reportando sintonía desde acá, desde Mercaneiva, con María Constanza Mosquera Leal.
1: Gracias. María Constanza.
9: Pasó buen día.
1: Igualmente para ti, buenos días. Les recuerdo, temprano es más bacano. Para comunicarse con Olímpica, hágalo mediante nuestro WhatsApp 321-6263. Aquí todas las opiniones son respetables. Todas, todas. Los que están en pro, en contra, aquí somos la emisora de todos. Somos la emisora de los que sí y de los que no. No importa. 6:34 minutos. 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Causa conmoción el caso de un empleado bancario que murió luego de recibir un golpe en la cabeza. Luego de permanecer 4 días en coma, falleció Carlos Eduardo Moreno Caviedes, trabajador del Banco Caja Social, quien habría sufrido un trauma craneoencefálico severo luego de recibir un golpe al caer al suelo durante una aparente riña registrada en un establecimiento comercial al oriente de la ciudad. Las autoridades adelantan todas las investigaciones para identificar a la persona responsable. Esta noticia fue publicada el pasado viernes, pero ha salido a la luz el video del momento exacto donde Carlos Eduardo Moreno pues recibe su golpe en la cabeza, lo que parecía ser defensa, ¿no? Podría alegarse por parte de la defensa de la persona implicada. El video es diciente, será la autoridad quien la estudie, será la autoridad quien determine qué fue lo que pasó aquí. Hay un pool de abogados que está en representación de la persona que en ese momento está siendo señalada de cometer este acto y ha pedido prudencia, no únicamente a la comunidad, sino también a las familias. Aquí hay una persona fallecida, hay una persona que toda su familia está sufriendo en este momento por la pérdida de esta persona. Ya la autoridad comenzó a investigar cada uno de los factores y de los protagonistas de este hecho. Deberán ser indagados y en prueba también será demostrado qué fue lo que pasó. En juicio debe ser demostrado todo lo que sucedió. Voy a ir a un titular que hoy aparece en el diario La Nación. Dice lo siguiente: presunto acoso sexual habría desatado la agresión mortal contra un empleado bancario. Se conocieron nuevos detalles sobre el episodio que terminó con la muerte de Carlos Eduardo Moreno Caviedes, trabajador del Banco Caja Social en Neiva. Un joven de 20 años, identificado como Daniel Felipe Gutiérrez, es la otra persona en cuestión. Se habla de que esta persona habría sido acosada sexualmente en el establecimiento donde laboraba y que en medio del forcejeo lo empujó y le propinó un puño que le provocó que cayera al suelo. El fallecimiento se produjo 4 días después en la clínica Medilácer de Neiva, luego de sufrir un grave trauma craneoencefálico severo. Estuvimos consultando con fuentes de la fiscalía, dice que ya se está estudiando el caso, se está investigando por parte del CTI todo lo que ocurrió en este hecho que lamentablemente deja a una persona fallecida. Algunos alegan legítima defensa, otros no lo catalogan así. Hay que ver qué dice la ley colombiana acerca de la legítima defensa, ¿no? Hay que ver qué dice el... Yo lo que conozco del artículo es cuando dice que su vida está en peligro. Usted, de acuerdo a la proporción de la amenaza, así mismo usted deberá responder. Eso es lo que dice la legítima defensa. La nueva información apunta a que el episodio registrado el pasado 4 de octubre habría comenzado con una situación de presunto acoso sexual contra Daniel Felipe Gutiérrez, un joven de 20 años que trabajaba en un minimarket de la zona, según la versión suministrada. Moreno Caviedes era un cliente frecuente del establecimiento y presuntamente en ocasiones arribaba bajo los efectos del alcohol a dirigirle comentarios incómodos a esta persona. El caso tomó un giro Con el conocimiento del relato, pues hubo un enfrentamiento que terminó con la caída del empleado bancario, que no habría surgido de una discusión sin antecedentes, como se llegó a conocer inicialmente, sino de una situación que habría escalado hasta convertirse en una agresión física. De acuerdo con la información conocida, el joven se encontraba cumpliendo labores en el minimercado ubicado en inmediaciones del condominio campestre Bosques de Cantabria, ubicado sobre la vía que comunica a Neiva con Vega Larga, cuando llegó Moreno Caviedes, a quien identificó como un cliente habitual del lugar. Al parecer, el hombre habría comenzado a reclamarle porque no le respondía ni conversaba con él. La situación habría pasado de los comentarios insistentes a expresiones de contenido sexual que incomodaron al trabajador. En medio de este episodio, presuntamente Moreno Caviedes le habría preguntado si lo podía acoger allí mismo. El joven aseguró que se negó a esa petición, pero presuntamente el hombre habría continuado con el acercamiento físico y lo habría sujetado por el cuello y el abdomen. En ese momento, el empleado del minimercado habría sentido que el cliente le frotaba sus genitales, estando erecto, mientras mantenía el contacto físico sin su consentimiento. Ante lo ocurrido, Gutiérrez Maya habría intentado apartarse y poner fin a la situación. Fue entonces cuando Daniel Felipe reaccionó empujando a Moreno Caviedes y le propinó un puño para quitárselo de encima. De esta manera, Carlos perdió el equilibrio y cayó al suelo, quedando en delicado estado de salud. La investigación continúa. La fiscalía tiene todos los elementos de prueba para determinar entonces la culpabilidad o no de esta persona implicada. La información fue recopilada por el diario La Nación. Olímpica. 6 de la mañana, 40 minutos. Buenos días, con temprano en Madracá, ¿no? Monocuco estéreo. Que nada, ¿no? Papi, usted me tiene ofendido. No me trajo ni una almojábana, buñuelo, ni pan de yuca, nada, loco. Usted se viene con las manos vacías a Olímpica. Ni que le pagaran con lentejas.
10: Para ya que. Este de lo bueno.
1: Hágale.
10: Un man de la calle, así, coge una peladita universitaria, tú sabes, de esas pupis, esas peladitas que son universitarias. Y el man de la calle le dice: ¿qué, mami? Entonces, ¿qué? La re mami. ¿Sabes qué, mami? Uy, me encantaría salir con usted a dar una vuelta. Nos tiramos por ahí por la ronda de Magdalena. Nos pegamos una recostada, una retosada bien rica usted y yo. Y hasta le gasto pan con salchichón. Y dice la vieja que... ¡Ay, qué asco! Le dice la vieja. Y hermano, ay, ahora me va a decir que no le gusta el pan con salchichón. No.
1: Muy buenos días. 6 de la mañana, 41. 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

0: 6:52, buenos días, con temprano es más bacano. 6:52 minutos. El departamento del Tolima y el Huila escuchan Olímpica. Se levantaron hoy con toda la actitud. Me han enviado mensajes desde el municipio de La Plata. Hola, Plata, Huila, buenos días. Me cuentan que amanecieron hoy con agüita, con lluvia. Ah, qué rico. La Plata, occidente del departamento. Si hay algún pronóstico para hoy, pues cuéntelo. Sin embargo, voy a revisar mi aplicación del IDEAM para ver cómo va a estar el pronóstico para esta mañana. Cielo parcialmente nublado a esta hora, temperatura de 24 grados. Esperamos un sol a eso de las 9 o 10 de la mañana. Aunque todo el día estará nublado, gran parte del día tendrá nubes. En la tarde tipo 5 se prevén unas lloviznas aisladas. En la noche, lluvias en gran parte del territorio huilense. El atardecer está programado para las 6 y 10 de la tarde y el amanecer fue hoy a las 5:49. Es lo que dice el pronóstico de IDEAM para la ciudad de Neiva. Son las 6:53 ahora. Para el día de mañana se prevén movilizaciones en todo el país. Las centrales obreras han trabajado durante varios años para la protección de los derechos laborales, tanto de los empleados como también trabajadores del magisterio. FECODE ha anunciado también marchas el día de mañana a nivel nacional. El presidente de la República, en la locución presidencial, dijo que respeta el derecho a la protesta, pero no el derecho a los bloqueos. Nunca más el bloqueo permanente será una forma de lucha, ha dicho el presidente de la República, Abelardo de la Espriella. Estas fueron sus declaraciones anoche en Televisión Nacional.
1: Ni un derecho menos para quien protesta en paz, ni un espacio más para quien destruye y hace terrorismo urbano. Durante años se dejó que el bloqueo parara la comida, la medicina, la vida, el trabajo, y a eso erróneamente se le llamó derecho. Que lo sepa todo el mundo, eso no es un derecho, es irresponsabilidad, y en mi gobierno se acaba. Se protege, como debe ser, la marcha pacífica. El diálogo es la regla. La fuerza pública no se mete con quien marcha sin agredir. Nunca más un bloqueo permanente de una carretera.
0: Esas fueron las palabras del presidente de la República anoche en Televisión Nacional, hablando acerca del paro programado para el día de mañana. Algunos sectores de la sociedad están de acuerdo, otros en desacuerdo. Lo cierto del caso es que el derecho a la protesta está incluido en la Constitución Política de Colombia y se debe hacer de manera pacífica, es lo que especifica la autoridad. Las medidas ya están tomadas, la orden está impartida por parte del Ejecutivo, por parte del presidente de la República, y es: marchas pacíficas se dejan trabajar en paz. Bloqueos, alteración de orden público, serán contundentes con la autoridad. Eso es lo que ha dicho el presidente Abelardo de la Espriella. La ciudad de Neiva también tendrá concentraciones programadas para el día de mañana. Así lo ha dicho FECODE y también la CUT a nivel Colombia. Bueno, ahora, hago una pregunta para usted, amigo oyente, porque aquí vamos a debatirlo en los que están en pro y en contra de las medidas tomadas por el gobierno nacional. ¿Está usted de acuerdo que se ejerza el derecho a la protesta en paz, como debe ser, dice la autoridad? ¿O que por vía de hecho se presione al gobierno para lograr un cometido? Voy a preguntar esto a los oyentes de Olímpica Estéreo, así sea usted activista o no lo sea, ¿qué opinión le merece? Ya el gobierno ha tomado decisiones. El gobierno nacional, en cabeza del presidente de la República, ha dicho: no se va a permitir bloqueos, no se van a permitir desvanes, no se van a permitir vías de hecho en las carreteras de Colombia en la movilización del día de mañana. Sí a la protesta pacífica. Eso es lo que ha dicho el presidente. Ahora, quiero escuchar a la audiencia. Oyentes de Olímpica, ¿qué opinión le merece usted las afirmaciones que ha hecho el presidente Abelardo de la Espriella?
2: Olímpica, buenos días. Es que los que promueven ese paro son los petristas, no promueven nada más, puro comunista. ¿Cómo dejó Petro el país? Ahorita promueven a paros pendejos, puro para perder el tiempo, para dejar los niños ahí que no vayan a estudiar y hacer paro para las personas que trabajamos.
0: Gracias por su opinión. Su respuesta puede enviarla al WhatsApp 321-61263. Aquí todas las opiniones son respetables, todas. Tanto el que está de acuerdo como el que no está de acuerdo. ¿Listo? Simplemente queremos debatirlo. ¿Está usted de acuerdo con las medidas que ha tomado el gobierno nacional acerca de la protesta en el país? ¿Cree usted que las vías de hecho no son verdaderamente las vías para presionar a un gobierno? Bueno, los escuchamos al 321-612-103. Voy con los oyentes. Hola, buenos días.
3: Buenos días, Charlie. Claro que sí, hay derecho a la protesta. Derecho a la protesta pacífica. Sí, señor, está consagrada la Constitución Política de Colombia. Pero no falta el infiltrado, no falta el que llega ahí a hacer los desmanes. Y dentro de la misma marcha pacífica, no falta quien no tiene conocimiento de cómo se debe hacer esa marcha pacífica y se llega a la confrontación. Sin embargo, históricamente, esas marchas pacíficas no han hecho mella y se tiene que llegar a las vías de hecho. Históricamente, entonces, gracias a esas marchas pacíficas tenemos muchos beneficios, no solamente la parte laboral, muchas cosas más.
0: Muy amable por su opinión. Hola, buenos días.
4: No, Charlie, eso protesta pacífica, eso no sirve para nada. ¿Cuántas veces en el pasado también los estudiantes y los profesores y gremios, digamos, de los arroceros han protestado pacíficamente y no ha pasado nada? Eso toca bloqueo para que el gobierno actúe, porque si no, no hay nada.
0: Muy amable por su opinión. Son las 6:59.
5: Señores Olímpica, buenos días. Claro, sí se puede hacer un paro como ellos quieren, pero lo que pasa es que a veces cuando hacen el paro son, no son gente, sino gente en común, que viene como sinceramente a hacer el desorden, a hacer la revolución y acabar con el pueblo. Entonces eso yo no estoy de acuerdo, y estoy de acuerdo con lo que dice el presidente. Nada de encapuchado, nada de nada. Está muy bien, firme por la patria.
0: Muchas gracias por su opinión, son las 6:59 minutos.
6: Tuvieron un periodo de 4 años para hacer algo, no hicieron absolutamente nada, dañar la salud, dañar el trabajo, dañar la economía, dañaron todo y ahora pretenden resultados en 4 meses. En menos de 4 meses, la verdad, rayan en lo ridículo. Paros pendejos.
0: 7:00 de la mañana, estamos escuchando a los oyentes acerca del paro nacional del día de mañana y también las declaraciones del presidente de la República, donde dice que va a respetar el derecho a la protesta, pero no va a permitir bloqueos en el país. Hola, buenos días.
7: Olímpica, muy buenos días. No, la marcha está bien, que sea pacíficamente. Ahora la pregunta es, ¿por qué marchan? ¿Para qué marchan? ¿En qué no están de acuerdo si apenas llevan 2 meses ahora? ¿El paro es contra la nación? ¿O el paro, perdón, las marchas contra la nación? ¿O contra Abelardo de las Priellas? Porque hasta donde uno tiene entendido las cosas, las ha hecho bien, ¿no? Entonces, ¿por qué o para qué? ¿Los profesores para qué?
0: Buenos días, Olímpica Estéreo.
8: Charlie, apoyamos al presidente, gracias.
9: Olímpica, buenos días. Sí, claro, hay derecho a una protesta, pero es que no hay derecho al vandalismo, al terrorismo y al asesinato y al secuestro de nuestras fuerzas públicas y nuestros soldados.
10: Buenos días, Charlie. Yo no estoy de acuerdo con tanta vaina. Los que van a hacer los pagos son los petristas, están sin oficio, como siempre. Olímpica se metió.
0: 7:01. Buenos días, Olímpica Estéreo.
11: Buenos días, Olímpica Estéreo. Sí, la protesta es válida y está en la Constitución. Lo que pasa es que Abelardo quiere quitarnos derechos consagrados en la Constitución y quiere imponernos un régimen dictatorial, y eso sí no lo puede permitir, ¿no?, el pueblo colombiano. Entonces vamos todos, una invitación a la protesta pacífica, que no vaya a infiltrar la fuerza pública para dañar la protesta, eso sí le pedimos.
0: Muy amable por su opinión. Continuamos escuchando a los oyentes de Olímpica Estéreo. El debate es de las actividades del día de mañana. Recuerden, hay marchas en todo el país, pero también hay decisiones presidenciales. Anoche se hicieron públicas en la alocución del presidente de la República. Dijo, no voy a permitir bloqueos y se va a aplicar la ley a quien viole este derecho.
12: Olímpica, muy buen día. Ahorita salen a protesta un poconón de desinformados que no tienen ni idea de lo que está pasando en el país, no tienen ni idea de política, no tienen ni idea de finanzas, de nada. Salen a protestar, a gritar lo que no saben. lo mismo los profesores. Toda una semana que estuvieron en descanso y ahora que intentan estudiar, entonces mañana sí salen a paro. Qué tristeza. Por eso es que los estudiantes no salen adelante, salen malos puntajes, todo malo, el estudio acá en Colombia.
0: Son las 7 de la mañana, 2 minutos. Bueno, ese tema está espinoso y bastante largo. Esto hay mucha tela por cortar todavía. Las opiniones, vea, tengo el WhatsApp colapsado en este momento de los oyentes opinando acerca de las marchas del día de mañana. Escuchemos un poquito más, ¿vale?
13: Hola, buenos días, bendiciones. Bueno, ¿y por qué no hicieron ese paro la semana pasada?
14: Buenos días, Charlie. Obviamente no estoy de acuerdo con las medidas que va a tomar el gobierno. Se va a llevar a cabo es una marcha, una manifestación, no un hijo de madre de desfile. Si quiere desfile, que salga con todos los que votaron por él. Las marchas se hacen porque se está exigiendo, no porque se están alabando. Buen día, Charlie Olímpica.
0: Igualmente para usted, feliz mañana. 7:03.
15: Charlie Olímpica, buenos días. Buenos días. Sí, el derecho a la protesta está estipulado en la Constitución, claro. Todo el mundo tiene derecho, al que no esté de acuerdo, claro, salir a manifestarse, inclusive los estudiantes. Pero ¿qué hace un estudiante lanzando papabombas? Ya deja de ser estudiante y pasa a ser un bandido, y le cambia toda la intención a la protesta. Entonces ya no es protesta así, sino violencia. Entonces alguien tiene que llegar a ponerle mano dura. Eso está bien.
0: Hola, buenos días, Olímpica Estéreo.
16: Buenos días, señores Olímpica. Sí, estoy de acuerdo con las medidas del gobierno nacional, porque donde inician los derechos de ellos y donde quedan los derechos de la demás ciudadanía. Solamente los que van a protestar no tienen derecho. La ciudadanía también tiene derecho a movilizarse, derecho a transportarse, derecho a ir a trabajar. Entonces, y para eso tuvieron la semana de receso, por eso no hicieron... ¿Por qué no hicieron las protestas en esa semana? Y ahorita sí perjudican los estudiantes. Muchas gracias.
0: A usted por su opinión. Son las 7 de la mañana, 4 minutos. Buenos días. Esa es la última.
17: Buenos días, Olímpica Estéreo.
0: Buenos días.
17: Se metió todo profesor pensionado y que esté laborando. Hay que mandarlo a descansar, que le dé espacio a la gente joven. Que viva el tigre.
0: 7:05 en Olímpica Estéreo. Se metió. Hay opiniones, bueno, algunas a favor, otras en contra, como ya ustedes se dieron cuenta. Lo único cierto es que mañana va a haber marchas en el territorio colombiano. Neiva no será la excepción, claro. Las entidades, tanto la CUT como FECODE, están invitando a los trabajadores a que hagan parte de ella. El presidente, por su parte, a través de comunicado oficial, dijo: voy a permitir la protesta pacífica, como lo dice la Constitución Política de Colombia, pero no va a tolerar bloqueos y mucho menos desmanes dentro de las marchas. Eso fue lo que dijo el presidente y fue el motivo de la pregunta en esta mañana. Bien, dicho esto, ahora sí llega el más más. El que protesta por todo y por nada. Protesta porque sí y porque no. Él es el Mono Cuco.
18: Mono Cuco. Oye. Ay, no, sí, ya toca. Seriedad. Ya. No, mentira, la seriedad al humor. Hay que hacer humor con seriedad.
0: Dale, pues.
18: Le digo que llega. ¡Profe! Profe, una pregunta. ¿Cómo se escribe celular, profe? La profesora dice, pues así como suena. Dice, profe, ¿y si está en vibrador?
0: Muy buenos días. Son las 7 de la mañana, 6 minutos. 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
19: ¡Ay, oh!
0: Así suena el vallenato.

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1: Siete de la mañana, 11 minutos en Temprano es más bacano. Te estamos acompañando desde la capital del Huila, Neiva, con una temperatura de 25 grados. Esperamos una máxima para hoy de 31. Eso es lo que dice el pronóstico para la capital del Huila. Hola, buenos días en el exterior, donde quiera que nos escuche a través de la aplicación y nuestra página web www.olimpicastereo.com.co. Saludo para Gloria Morales, dice desde Campo Alegre, escucho Olímpica. Un abrazo para Juliancho, para Yamit, igualmente para Mónica, acaban de llegar a la sintonía. Hola, buenos días.
2: Hola, hola, Charlie, muy buenos días.
1: Buen día.
2: Dios me los bendiga a todos. Julián y Rubí Ruiz, reportando sintonía desde el municipio de Aype, desde el cruce. Olímpica se metió.
1: Gracias.
2: Saludos para todos.
1: Igualmente para usted, mi hermano. Buenos días, buenos días, buenos días. En el campo, en la ciudad, Olímpica Estéreo sonando. 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
3: Ay, primo, es verdad que sí, que hay veces que uno dice, Dios santo. Fíjate que llega y le dice, están dos amigas hablando, ¿no? Así dice, ay, Lidia, uy, voy a hablar con el director de la cárcel. Uy, no, el Rodrigo está pasando la mala, hermana. Yo sí voy a ver si le cambian los trabajos que le están poniendo a hacer, pobrecito. Dice la otra, ay, pero qué, él no está con el Oscar en lo mismo, están haciendo manillas, eso no cansa. Dice, no, ay, tan raro, él me dijo que estaban haciendo era un túnel.
1: Está bueno, está bueno. 7 de la mañana, 15, buenos días. Qué rico despertar con ustedes en este nuevo día. Hoy es

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1: Estéreo, buenos días, con temprano es más bacano. Les recordamos que hoy es día 13 de octubre. Es el día contra la prevención de riesgos y desastres. El gobierno nacional, a través de la Oficina de Gestión de Riesgo y Desastres, ha programado para este mes de octubre un simulacro nacional. Esta vez sí es para Colombia. Recuerde que hace algunos meses se había hablado de un simulacro que supuestamente iba a timbrar el teléfono a las 10 de la mañana, que posiblemente iba a ser un sismo. Bueno, la cosa era que ese simulacro era para República Dominicana. El de Colombia ya está listo. Este 21, será el 21 de octubre, la fecha del simulacro nacional de gestión de desastres. Así que todas las empresas, gubernamentales y no gubernamentales, tendrán que realizar este ejercicio de simulacro, y esta vez la emergencia será por sismo. Así lo ha dicho la Presidencia de la República a través de la Oficina de Gestión y Prevención de Riesgo y Desastres. Son las 7:19 en Olímpica Estéreo. Una de las noticias del día también tiene que ver con la asignación de viviendas para los colombianos. Según datos estadísticos, ha subido en un 7% la adquisición de vivienda propia en los últimos 4 años. Recordemos que hay unos topes para vivienda de interés prioritario y también los de interés social. 90 salarios mínimos para prioritaria y para interés social hasta 135 salarios mínimos mensuales legales vigentes. Las BIS, que son las subsidiadas, tienen mayor proporción en las ciudades de Bogotá, Medellín, Cali, Barranquilla y Bucaramanga. Son las ciudades donde más se ha adquirido vivienda en el formato BIS. Para ello, si usted está buscando vivienda propia en la ciudad, llega este fin de semana Expo Vivienda, la feria de la construcción, la vivienda y el hogar. Hay que aprovechar. Tanto los subsidios del Estado como los de la Caja de Compensación Familiar para que usted pueda acceder a todos los beneficios y tener así su casa propia. La renovación urbana también creció en los últimos años. 175 salarios mínimos la renovación urbana. Hay unos costos, claro, a nivel Colombia hay arriendos, hay también pago de subsidios, hay condiciones para acceder a cada uno de los beneficios. Los beneficios no deben ser prioritarios, y tampoco para personas que ya tengan otra vivienda. Es decir, si usted es propietaria de una casa o de un inmueble, no puede acceder a los subsidios del Estado. Tampoco haber recibido subsidios previos en los últimos 10 años. Esto se puede consultar a través del Fondo Nacional del Ahorro en el / Mi Vivienda. Ahí usted va a ingresar con sus datos y le va a aparecer si usted recibió en los últimos 10 años algún subsidio para vivienda. Si lo recibió, yuca, no puede acceder a los subsidios del Estado. 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La ciudad donde mayor se adquirió vivienda durante el último cuatrenio fue la ciudad de Bogotá. Dice que en los predios subió un 8%. A nivel Colombia la media fue de 7%. Le siguen en su orden Barranquilla, Medellín, Bucaramanga.

0: y también la ciudad de Cali. Lo que se refiere a subsidios de la Caja de Compensación Familiar, si usted es afiliado activo a las Cajas de Compensación Familiar, puede solicitar el subsidio a través del formulario, cada uno en su caja de compensación. A través de las páginas oficiales de cada una de ellas hay un formato, un formulario que usted debe diligenciar para hacer la solicitud. Luego del estudio, después de verificar que usted es apto a recibir estos subsidios, se le otorgará, escuchen, hasta 55 millones de pesos. Estoy hablando con la Caja de Compensación Familiar, ¿no? Tu próximo hogar puede estar más cerca de lo que te imaginas. Así que de este 16 al 18 de octubre, ven a la Feria de la Construcción, Vivienda y Hogar, Expo Vivienda Neiva. Encuentra en un solo lugar la mejor oferta de vivienda en la ciudad y también en la región. Conozca diferentes proyectos, reciba asesoría y dé el primer paso para cumplir su sueño de tener casa propia. Ven al recinto ferial La Vorágine de Neiva este 16, 17 y 18 de octubre. En las grandes ciudades son 150 salarios mínimos mensuales legales vigentes para BIS, que son las de interés social. Un total de 236.635.000 pesos. Y las viviendas de interés prioritario tienen un tope máximo de 90 salarios, o sea, 157.581.000 pesos. ¿Quiénes pueden acceder a esos requisitos o a esos subsidios? Aquellas personas que generalmente devengan hasta 4 salarios mínimos. Pueden aplicar a programas como Mi Casa Ya o también otros subsidios de la Caja de Compensación, en este caso con Familiar del Huila. Si usted gana más de 4 salarios mínimos mensuales legales vigentes, no puede acceder a los beneficios. 723 en Olímpica. Bueno, Cuco, vea, llegó el momento de tener casa propia, mijo. ¿Ah? Expo Vivienda llega a Neiva. Es el fin de semana que viene. 16, 17 y 18 de octubre. ¿Aguanta o no aguanta?
1: Claro.
0: Aprovecho, mijo.
1: No, primo. ¿Qué? Ayer se hizo calor.
0: Uy, sí.
1: Primo, hizo calor ayer. Uy, que se hizo calor.
0: Una delicia, ¿oyó?
1: ¿Cómo será que saqué la cédula para hacer un trámite? Ajá. Y cuando vi la foto de la cédula, me tocó secarle el sudor de la frente. ¿Cómo?
0: Exagerado tampoco. 724 minutos. Buenos días. 724 en temprano. Es más bacano.

0: 7 de la mañana, 28 minutos, 7:28, con los buenos días, buenos días, buenos días, buenos días. Feliz amanecer, feliz mañana para todos. Que tengan una mañana cargadita de bendiciones, pero sobre todo llena del amor del Señor. Que hoy sientas el amor de papá, que te abraza, te pechicha y te dice que te ama. Buenos días, buenos días, buenos días.
1: Día 13, Camilo, hoy es 13 de octubre, es el martes. Y de hecho esta mañana hablábamos de la fecha, ¿no? Siempre hemos tenido que el martes 13 y el viernes 13 son días de mala racha, de mala suerte, se dice, ¿no? Popularmente.
0: Esa es la filosofía popular, ¿no?
1: Sí, sí, que el día 13, que martes 13, que el viernes 13, que es el día de que si usted ve un gato negro, que si riega sal, que si tiene un espejo roto.
2: Que si se las encuentra, porque aquí las tengo, o sea, hay tantas cosas, Charlie, hay tantas cosas de esos días.
1: Hay gente que le tiene superstición, incluso hay algunos, Cami, que no van a trabajar un día 13. Hay gente que dice, no, si voy al trabajo algo me va a pasar, si voy al trabajo hoy mínimo me van a echar.
2: No puede ser.
1: Pero sí le pueden pasar su carta después de que no vaya,
2: sí,
1: ¿no?
2: Sí,
1: no,
2: ahí sí lo malo sí viene. Lo malo sí viene ahí. Sí, ahí, claro. Sí, ahí sí comienza el...
1: Ahí sí, ahí sí. Óigame, el día 13, Camilo, usted nos ha hablado siempre históricamente del número 13, ¿no? Se habla de que es una fecha que no es tan mala como parece. Hay mucha gente que le tiene superstición al número, no sé por qué. Incluso hay algunos, cuando uno le pregunta su número de la suerte, dicen el 13. Otros dicen su número de mala suerte, el 13. ¿A qué se debe esa historia, esa, no sé, superstición del número 13, Camilo?
0: Bueno, al igual que el viernes 13, esta superstición nace en el mundo, pues, anglosajón, o sea, el mundo de este lado.
1: Ajá. O sea, los de aquí.
0: Sí, los de este lado, porque por lo menos para el lado de
1: Asia Oriental,
0: Emiratos Árabes Unidos, sí. De la parte de los mongoles, de Asia Central, para la gente de Asia, de Medio Oriente, para ellos no pasa nada. O sea, un chino nunca dice, oh, terrible, hoy es mal de clase.
1: No, oye, mal de clase.
0: No, al chino, al coreano, al japonés,
1: le vale 5.
0: Pero fecha. ¿Por qué para nosotros sí como que esta fecha tiene como esta significancia? Primero, el número 13 viene de un tema religioso, una carga histórica. En la última cena, 13 los comensales en la mesa ante la crucifixión de Jesús. Los 12 apóstoles de más Judas y el Iscariote.
1: El de la foto.
0: Lo decían el invitado número 13.
1: Sí.
0: En el Apocalipsis, el capítulo 13 de Apocalipsis está asociado con el anticristo y con la bestia, ¿sí? En la Cábala judía se hablan de 13 espíritus malignos o demonios. En la mitología nórdica, en el panteón nórdico, Loki era invitado como número 12 en un banquete en el Valhalla. Pero la llegada del dios tramposo Loki como el invitado número 13 desató el caos y la muerte del dios Balder. Varias connotaciones para el número 13 en cuanto a lo que esta parte del planeta se refiere.
1: Muchas teorías, ¿no,
0: Camilo? Sí, y ahora con el martes, pues lo del martes ya lo habíamos explicado. Martes, en su palabra, deriva de... el dios romano de la guerra.
1: O sea, Marte, ¿no?
0: Sí, señor.
1: El Marte. Dios
0: sí. Que era asociado con la sangre y la violencia y las guerras. En la mitología clásica, Marte regía este día de la semana. Los antiguos romanos creían que era una jornada con una energía belicosa, o sea, de guerra y negativa, por lo que evitaban tomar decisiones importantes, iniciar negocios o celebrar matrimonios los martes. Y ahí quedó todo dentro del refranero popular, ¿oyó?
1: Martes 13.
0: Martes 13.
1: Yo pienso que son supersticiones y tradiciones, ¿no? De la gente.
2: Sí, yo creo que sí.
1: Historias. Sí. Incluso muchas cosas malas han sucedido los martes 13.
0: Claro.
1: Y los viernes 13.
0: Sí, han ocurrido, señor, pero
1: ¿cierto? Es coincidencia. Tragedias y demás.
2: Por ejemplo, el 9-11 no pasó un martes 13.
1: No, pero es que no estamos.
2: Por eso, pero pues, ahí sí no, ¿verdad? Ya,
1: no. Pero sí, a eso se debe también tanta superstición con la fecha.
2: Sí.
1: Martes 13. Y ese viernes 13 también tienen la misma connotación.
2: El viernes 13.
1: Vea, por ejemplo, hubo un terremoto en Ecuador, un 13 de septiembre, cayó un martes. Sismo de 6.8 que dejó más de 5.000 muertos. También le voy a hablar de, ¿se acuerda del vuelo 571 de la Fuerza Aérea Uruguaya? Donde estaban los jugadores de...
0: Ah, sí, el de los que cayeron en los Andes.
1: Sí, exactamente. No ocurrió un 13 de octubre del año 72. Ay, martes.
0: O sea estamos de conmemoración.
1: Sí. Un día como hoy, en el año 1972, ocurrió la tragedia de los Andes. También fue un martes 13. Vuelo 571 de la Fuerza Aérea Uruguaya transportaba el equipo de rugby que se estrelló en la cordillera de los Andes. Hay una película acerca de eso también.
0: Sí, señor. O sea que estamos a 54 años.
1: 54 años.
0: Exactamente. Sí, hoy, señor, se cumple 54 años de la caída de ese avión en los Andes. Martes 13, coincidencialmente. Yo hoy no voy a volar para ningún lado.
1: No lo hagamos, no, Cuco. Ahí está. Estamos hablando de la fecha. Martes 13. 7:34 minutos en Olímpica se metió. Tengo un aviso parroquial para usted, señor Monocuco. Y es que se amplió el plazo para postularse. Ahora tiene hasta el 15 de octubre para postularse en la iniciativa de categorías de medio ambiente. ¿Dónde? Pregúnteme dónde.
2: ¿Dónde, Charlie?
1: 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Comunidad o innovación. 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Ah. Visibiliza el impacto que tu empresa o grupo asociativo está generando en el Huila. El plazo vence el 15 de octubre para que se postule. Es un mensaje de la Cámara de Comercio del Huila. Ahora sí, señor. Pam, pam, pam, pam.
2: Charlie.
1: Señor.
2: Le dije yo a una chica con la que estaba cortejándola.
1: ¡Upa! Estaba saliendo.
2: Se llama...
1: ¿Cómo llama? Diga el nombre. Sin miedo.
2: Linney.
1: Linney.
2: Yo estaba cortejando y le dije, Linney.
1: Picos
2: para ti. Yo sé que te dije que salíamos a comer el martes, hoy, pero la verdad no voy a poder salir contigo.
1: Ay.
2: Porque el martes 13 le dije yo, ay, no sabía que usted era tan supersticioso, que usted tenía como tantas vainas con las cábalas, que usted era tan... Que usted era así como tan miedoso para esa fecha.
1: Sí, no lo sabía tampoco.
2: Creía tanto en lo sobrenatural y cosas de esas. Yo le dije, no, la verdad es que no puedo hoy, pero porque me pagan hasta el 15. Entonces, como el martes 3,
1: vamos. 735.

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0: Son las 7:49, buenos días, con Temprano es más bacano. Hoy es martes, segundo de la semana, parece lunes, claro que sí.
1: Pareciera, ¿verdad?
0: Venimos de Puente Festivo, Monocuco, el Día de la Raza.
1: Sí.
0: Cristóbal Colón pensó que había llegado a las Indias, pero no, mentira.
1: No, nada, ese man no llegó ninguna India.
0: Nada, man, que él fue por allá, por las islas estas de Dominicana.
1: Sí, y nada.
0: Haití, por allá. 7:49, permítame saludar a algunos oyentes que están de cumpleaños el día de hoy. Dice Familia Olímpica, por favor, salúdenme a Cristian Cristancho, el viejo Cris Cris.
1: Yo Cris Cris.
0: Cristian Cristancho, está de cumpleaños hoy. De parte de toda su familia, le desean un feliz cumpleaños, especialmente de su esposa Geraldine, que cumpla muchos años más de vida.
1: Claro.
0: ¿Quién más por acá nos envía su mensajito? Dice, hola Familia Olímpica, desde la Sierra del Gramal.
1: ¿Viste tú?
0: Ya me enteré que la Sierra del Gramal queda aquí, en el departamento del Huila. Es que el domingo hice una apreciación y me corrigieron, Monocuco.
1: ¿Qué te dijeron?
0: Dije que quedaba en el Tolima y me dijeron, no señor, queda aquí nomás en Tello. Sierra del Gramal. Allí tenemos una amplia sintonía, ¿oyó?
1: Sí, señor. Sí, señor.
0: Y tiene usted fanaticada.
1: Ay, la gente de Sierra del Gramal.
0: Sí, señor. Y también me dice que está de cumpleaños el niño Juan Sebastián Díaz. Felicidades para Juanito. Cumple 9 años de vida.
1: ¿Viste tú?
0: De parte de la abuelita. Ay, el amor de las abuelas.
1: Ay, esas abuelitas son más hermosas,
0: Sí, el amor de las abuelas. Ellas son muy bien.
1: Esas abuelitas son mejor dicho.
0: Súmele también el cumpleaños de Erika Ocampo. Perdón.
1: Ay, Erika.
0: Digámosle algo bonito, Monocuco. Está de cumpleaños.
1: Algo bonito, Erika Ocampo. Eres.
0: Eres.
1: Eres agua de primer latido. Pero, Erika, felicidades.
0: Está feliz de feliz cumpleaños hoy, que cumpla muchos años más.
1: Muchos años más de vida, Erika. Viste tú que Erika está, mejor dicho, más contenta.
0: Ella es muy está cumpliendo 9 añitos,
1: está cumpliendo 9 años, Erika.
0: Bueno, hay noticias, Monocuco.
1: ¿Qué pasó, Charlie?
0: Hombre, un incendio fue provocado ayer en una vivienda en el municipio de Rivera.
1: ¡Mierda, Charlie! ¿Qué fue provocado, Charlie?
0: Pues se está investigando por parte de la autoridad. El cuerpo de bomberos atendió la emergencia. Una vivienda quedó reducida prácticamente a cenizas.
1: Sí, Charlie, pobrecito.
0: Luego de un incendio registrado este lunes festivo en la vereda Lisboa. Esto es acá, en zona rural de Rivera. La emergencia movilizó al cuerpo de bomberos del municipio. Según el reporte preliminar, la casa estaba construida de madera y plástico, lo que habría favorecido que el fuego se extendiera rápidamente hasta consumir toda la estructura. El incendio dejó pérdidas materiales totales. Por ahora, pues no hay información de personas afectadas ni lesionadas, pero sí se habla de pérdida total de todo el inmueble.
1: No puede ser, Charlie.
0: La investigación ya comenzó por parte de la autoridad competente para saber si fue provocado o fue también un cortocircuito lo que pudo haber ocasionado esta conflagración. Y es que las imágenes las estoy viendo, Monocuco, y Dios santo, uno pareciera que fuera un yacimiento de petróleo, porque se ve la gran cantidad de humo y humo negro. Y cuando hay humo negro, se sabe que son combustibles o material inflamable, ¿no? Y esto fue lo que se vio anoche en el municipio de Rivera. Increíble, wow. El cuerpo de bomberos logró sofocar las llamas hacia eso de las 6, 7 de la tarde. También informó la Oficina de Gestión de Riesgo que se está trabajando para conocer de primera mano qué fue lo que ocasionó la conflagración.
1: Claro, hay que tener claridad.
0: Para saber qué fue lo que pasó, Monocuco, si fue provocado, si fue un cortocircuito o qué pudo haber provocado este incendio que, repito, dejó la vivienda en cenizas.
1: Ay, Charlie.
0: 7:53. Aquí está Monocuco.
1: Charlie DJ.
0: El bombero del humor.
1: ¿Dónde están los bomberos? ¿Cuáles son los bomberos? Están los bomberos para que suene.
0: Y no son los bomberos, son los congueros. ¿Dónde están los congueros?
1: ¿Cuáles son los bomberos?
0: Ya, deje así. Aquí está el mejor, el Monocuco, el bombero del humor.
1: Charlie, bueno, y que llegó man a una panadería, ¿no?
0: Sí, señor.
1: Y dice, hola.
0: Hablaba sí,
1: señor,
0: así.
1: Cuénteme. ¿Cómo está? Bien, ¿y usted y esos colmillos que tiene usted? Lo veo melo.
2: Sí. Es que soy Drácula.
1: Don Drácula, vea que milagro tenerlo por acá tan temprano.
2: Me vende 6,000 de pan.
0: ¿6,000 de pan?
1: Y cuando acá Drácula come pan.
0: Hasta
2: no,
0: ahora.
2: No, es que hubo un accidente en la esquina y es para untar el pancito.
0: Para mojar el pancito.

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1: A las 8 en punto de la mañana actualizamos las noticias en Olímpica Estéreo.
2: Atención, el presidente de la República, Abelardo de las Priella, dice que no van a haber bloqueos en la jornada de protesta del día de mañana. El presidente de la República defendió anoche en la locución presidencial el decreto nacional que regula la protesta social pacífica. También se refirió al estatuto antiterrorista que será presentado ante el Congreso de la República.
1: 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Joven motociclista falleció en accidente de tránsito en Neiva. Cristian Eduardo Forero Gaspar perdió la vida durante la madrugada del día lunes en un accidente de tránsito ocurrido en la carrera 52 con calle 21 en el barrio Las Palmas, en la comuna 10 de la ciudad. Según la información preliminar, el joven perdió el control de su motocicleta y chocó contra un objeto fijo, falleciendo en el lugar. Las autoridades realizaron el levantamiento del cuerpo e investigan las causas del siniestro.
2: 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Minería ilegal crece en un 60% en el departamento del Huila. El poder de los grupos ilegales y altos precios del oro dispararon la minería ilegal en el departamento. Las capturas en operativo de las autoridades han crecido en un 60% este año. Yaguará, Teruel y Tesalia son los municipios más afectados.
1: Fondo Milagro anuncia primer billón de pesos para reconstruir zonas afectadas por el terremoto. El presidente Abelardo de las Priella anunció que el Fondo Milagro comenzó a disponer de un billón para reconstrucción de viviendas, colegios, centros de salud, acueductos y vías. El mandatario aseguró que las ayudas llegarán directamente a los damnificados sin intermediarios y pidió paciencia a las familias afectadas. Ahora el reto es convertir prontamente los anuncios en obras.
2: 8:02 a.m. Sin licencia, una construcción desafía a Neiva. En pleno oriente de la ciudad se construyó por parte de un particular un edificio de 6 pisos sin los permisos de ley. Los trabajos de la enorme mole de cemento llevan cerca de un año paralizados luego de un operativo de la Secretaría de Gobierno Municipal. La Curaduría Segunda confirmó que nunca otorgó licencia para levantar esta edificación. La obra podría ser demolida en las próximas semanas.
1: Alerta en Aype y Neiva por video de presuntos integrantes de las disidencias de las FARC. En un video que circula en redes sociales genera preocupación en zonas rurales de Aype y Neiva. En la grabación, hombres armados que serían integrantes del Frente Ismael Ruiz de las disidencias de las FARC aparecen patrullando y enviando un mensaje a la comunidad. El material menciona veredas como Praga, Santa Rita y Mesitas en Aype, así como Chapinero, Aypecito y San Luis en Neiva.
2: Cami, fue instalado un sismógrafo en Chaparral. Esto para fortalecer el estudio y monitoreo de la actividad sísmica de los últimos días.
1: Qué bueno.
2: Ha venido temblando constantemente en esa zona del país, Camilo.
1: Sí, la semana pasada se sintió aquí en Leyva.
2: Sí, se han presentado más de 600 sismos, es lo que dice el Servicio Geológico Colombiano.
1: En Chaparral, ¿cierto?
2: Chaparral. Dice que este sismógrafo detectará lo que pase en el Tolima, incluso en el departamento del Huila.
1: Bueno, hay un hecho que ocurrió en la ciudad de Neiva que está bajo la lupa de la sociedad, pues como tal. Se trata del fallecimiento de un hombre en un establecimiento comercial tipo mini mercado tras recibir un fuerte golpe, caer al piso, y en la caída le habría generado un trauma cráneoencefálico, lo cual después derivó en su fallecimiento posterior a haber estado en haber permanecido en estado de coma, creo que durante 4 días, Charlie.
2: Sí, 4 días, Camilo, sí. En la clínica Medilaser.
1: Pues se conocieron los videos de este hecho. Al parecer, la persona que falleció, en el video se ve como abraza desde la espalda de manera inapropiada a un joven que trabajaba en el mini mercado. Ya salió la defensa del joven como tal. Se llama Daniel Felipe Gutiérrez, quien golpeó al quien falleció. El comunicado afirma que se actuó en legítima defensa tras presunta agresión sexual. A través del comunicado oficial, Juan Sebastián Suárez Silva, abogado de Daniel Felipe Gutiérrez Maya, afirmó que los hechos que causaron la muerte de Carlos Eduardo Moreno Caviedes obedecieron a un acto de legítima defensa ante un agravio injustificado. Según la defensa, los hechos ocurrieron el 4 de octubre y el 6 de octubre interpusieron una denuncia contra Moreno por presunta conducta sexual inapropiada contra Gutiérrez. Tras el fallecimiento de Moreno, el 8 de octubre, Gutiérrez se presentó voluntariamente al día siguiente ante la Fiscalía General de la Nación para quedar a disposición de las autoridades.
2: 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Aquí está el más galardonado de los periodistas. El más ovacionado de los periodistas. El más premiado de los noticieros.
3: ¿Premiado?
2: Premiado. No, no, no, uy, premiado.
3: No.
2: En las altas esferas del periodismo, sí. Aquí llega,
3: sí,
2: el Mono Cuco y sus Cuco Noticias.
3: Conocidas como The Cuco News.
2: The Cuco News.
3: For everybody, for everyone, for todo el mundation.
2: Listo, va.
3: Lo mío es el inglés.
2: Sí, sí, baby. Ya me dijo, el inglés speak English.
3: Sí, no, y tú sabes que you know what I mean.
2: Ah, sí.
3: Lo mío es el inglés.
2: Yeah, yeah.
3: Por ejemplo, eat red chicken, ¿viste?
2: ¿O qué quiere decir?
3: Come repollo. Que es bueno para, ¿sí?
2: Sí, claro, claro, claro.
3: Por ejemplo, a esta hora pega duro una M breath nothing.
2: O sea, una...
3: In breath, nothing.
2: Ah, ya, ya, entendí.
3: In pan, nada.
2: Nada. Claro. Claro, en pan, nada.
3: Sí, in breath, nothing, en pan, nada. ¿Viste?
2: Que Mono Cuco, lo tuyo es el inglés.
3: Atención.
2: Atención.
3: Este caso le pasó a un neibano que estaba en Nueva York.
2: ¿Qué le pasó?
3: El joven neibano llevaba... trabajando. Se fue y que turista, pero se fue a quedar por allá a trabajar.
2: Ah, ok. Lo que hace la gran mayoría.
3: Ay, hombre,
2: qué se van de turistas y se quedan.
3: Complejo con mi Trump.
2: ¿Con quién?
3: Con mi Trumpis. El joven alegaba que llevaba ya un mes comiendo pura hamburger, porque no sabía decir nada más en inglés. Hamburger, hamburger.
2: O sea, hamburguesa. ¿Verdad?
3: Hamburger, yeah, of course.
2: Yeah, of course. Sigámonos, Cuco.
3: Durante el mes que estuvo allá, estaba viviendo con un paisa.
2: Ay, vivió
3: ya, con un paisa. El pelado hablaba paisa y qué tal, ya hablaba todo antioqueño. Dijo, hermano, vea fácil, usted cuando llegue a un sitio, usted diga, ¿usted quién es? Así rápido, ¿usted quién es? Que eso suena como stick and eggs. Y ya le llevaron una carnecita, así un bistec a caballo, o sea, carne con huevos.
2: Oiga, está bien.
3: Para que deje de comer hamburger.
2: Sí.
3: El pelado que se la daba paisa llegó al restaurante. La mesera gringa se le acercó y le dijo, can I help you? Y el man dijo, ¿cómo era?
2: ¿Cómo era, cómo era? ¿Cómo era?
3: Ah, ¿y vos quién sos?
2: Morocuco.
3: ¿Qué, qué? No, que hamburger, hamburger.
2: No, pero le fue mal con el inglés.
3: ¿Cómo lo va a decir? ¿Y vos quién sos? ¿Era usted, sí, quién es?
2: ¿Y vos quién sos?
3: Ay, María, vos quién... María, atención, la Cuco Noticia, increíble, insólito.
2: Cuco News.
3: La gente que está sumando es en TikTok con los buenos días.
2: Ah, ya estamos en TikTok.
3: Estamos en TikTok ahí activo.
2: Hola, sabes. Saludos a los seguidores de TikTok.
3: Hello to the followers in TikTok. Ay, lo mío es el inglés, Charlie.
2: ¿Qué fue lo que dijo, perdón?
3: Hello to the followers.
2: Ah, sí, sí, sí, sí.
3: Atención. Al parecer, Mickey Mouse le habría pedido el divorcio a Minnie Mouse.
2: Oh, ¿se separaron?
3: Mickey Mouse le dijo, hey, Minnie, I want the divorce. A lo que Minnie Mouse le contestó, are you fucking crazy? No, I'm fucking Daisy.
2: Y se emberracó por nada, ¿no?
3: Sí, no, por nada, no, sé, no. Yo no sé mucho inglés, no sé qué le quiso decir.
2: Yo tampoco.
3: Ya, investigadores del Polo Norte saben que él le dice una foquita bebé a la mamá.
2: Ah, sí. ¿Y qué fue lo que le dijo la foquita bebé a la mamá?
3: Hello, motherfucker.
2: Mother, es que era una foca gringa.
3: Claro, foca es la mamá.
2: Sí, sí, sí.
3: Incredible.
2: Increíble.
3: Insolitation. Un saludo para la gente del Caquetá. En Florencia está Edson Artunduaga. En Caquetá.
2: En Caquetá. Caquetá. ¿Cómo se dice Caquetá en inglés?
3: Pa, pa, pa.
2: Cuco Noticias, sigamos.
3: ¡Que viva el
2: Caquetá!
3: Increíble.
2: Desde el Caquetá, ta, ta, ta, ta. No sea así, Mono Cuco, por favor.
3: Increíble. Insólito. Un vigilante en la ciudad de Neiva protagonizó un hecho terrible, man.
2: ¿Qué pasó?
3: Un hombre que se encontraba trabajando en un establecimiento nocturno sobre la Quinta. Uh-huh. ¿Sabes que allá hay varios
2: Varios locales, establecimientos.
3: Varios rumbiaeros, sí, y la quinta, sí, la segunda. Entonces tú estás lleno de discotecas.
2: Ahí por la 14 igualmente.
3: Exactamente, fue ahí, tú estabas ahí también.
2: No, que es el sitio de la farra acá en Neiva.
3: Sí.
2: Calle 14 con carrera quinta.
3: Ahí estaba yo. Cuando de pronto un tipo se le acercó, venía con overol de color naranja. Franjas reflectivas, todavía el casco lo traía, el man venía sudado. Tu hermano, señora la orden, bienvenido. No, así no lo puedo dejar entrar, no, yo no quiero entrar, hermano. Yo vi que yo trabajo con una petrolera. Me voy 20 días y regreso 10 días acá. Y me voy 20 y regreso 10. ¿Y cómo me parece que regreso? Y me enteré que mi mujer está aquí con otro man.
2: ¡Ay, Dios!
3: Ay, no me diga eso, señor. Mira, hermano, le doy 1,000,000 de pesos. Para que me la saque allá de las mechas. No, señor, ¿cómo le ocurre? 2,000,000 le doy. A plata que yo traía para pasármela con ella, para llevarla a glamping. Yo siempre vivo con 5 millones para gastarme solo con ella en 10 millones. Allá me pagan bien en la petrolera, dijo el tipo. Estamos allá metidos en esos pozos en los llanos y vengo yo. De 10 días que me dan, voy a aprovechar 8 con ella porque me demoro un día viajando para allá y uno para acá. Y vengo y está allá y con otro man, hermano.
2: No.
3: Bueno, no, solamente por ayudarlo, por esos 2,000,000, claro, yo le hago el favor. Entre y... Una muchacha de rojo. Hermano, la verdad, yo soy nuevo. Yo primer día que vengo acá. De hecho, acabo de recibir turno. Yo ni he entrado por allá. Primer día que vengo a trabajar. Entre. Señor, yo trabajaba en otra discoteca por las noches. Yo hasta ahora llego aquí a trabajar. Primer día ni he entrado, ni conozco el patrón. Me recibió, fue el jefe de mesero aquí. Me dijo que ya venía. Entre. 2,000,000, lo doy ya. Y me dijo, bueno, yo voy a entrar. El portero entró al lugar y se escuchó la bulla de ya adentro. Silla rebotando contra las paredes, la gente saliendo en gritos y multitud.
2: Se formó el zaperoco allá.
3: Ah, entonces escuchaba al tipo que parecía poseído. Parecía película de ataque zombie.
2: No.
3: Escuchaban botellas estallando contra las mesas. La gente gritaba, ¡Dios mío, suéltela, suéltela! El tipo salió iracundo, primero él, con cara de rabia y furia.
2: Claro, cualquiera.
3: Traía arrastrando el pelo a una mujer de vestido verde. A lo que inmediatamente quien habría sido su directo enviado le dijo, no, hermano, ¿cómo le ocurre? Le dije que una de vestido rojo. Dijo, no, está en la mía, ahorita voy por la suya.
2: 8 de la mañana, 12 minutos. Buenos días. 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
3: Yo vi la suya allá adentro, pero espérense.

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1: 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Esta noticia se produjo en Santa Marta.
0: ¿Qué pasó en Santa Marta?
1: Hombre, se volaron 41 presos.
0: Y no se voló fue nadie.
1: Hubo un amotinamiento dentro del penal.
0: La verdad.
1: Y aprovecharon ese desorden para fugarse. 41 presos de la cárcel de Santa Marta. El presidente de la República se pronunció. Dijo que el coronel Jason Jarid López será llamado a calificar servicios por la fuga de 41 personas privadas de la libertad. ¿Viste? Del centro de traslado de protección en Santa Marta.
0: Mierda, chale.
1: Bueno, Juco, eso pasó ayer. Resulta que se formó un amotinamiento dentro de la cárcel.
0: Sí, sí, sí.
1: Y aprovecharon la distracción de la autoridad del INPEC para volarse 41 personas.
0: No se voló fue nadie.
1: Ah, bueno. La fuga se produjo durante el motín en el que los detenidos aprovecharon la situación para escapar de las instalaciones penitenciarias. Entre los motivos de la protesta estarían inconformidades con la alimentación, demoras en los procesos judiciales y las libertades pendientes.
0: Hércoles, Charlie.
1: Hay gente que tiene boleta de salida ya, Monocuco, y todavía está metida ya en el penal. El mandatario explicó que la decisión de retirar al comandante también está relacionada con la falta de información oportuna sobre la fuga y con la respuesta frente al bloqueo registrado el domingo en la vía Santa Marta-Barranquilla.
0: Hermano,
1: lo caspearon.
0: Mierda.
1: El presidente de la República lo mandó a calificar servicios. Le dijo que si no podía con la seguridad de la ciudad, pues entonces otro va a poder. Y lo removió del cargo.
0: Le dijo, no, papá, si usted no va a poder, dígame yo.
1: Yo pongo otro.
0: Le quedó grande esto, dígame yo.
1: Bueno, como parte de los...

0: Los anunciados, el coronel Olmer Urriago va a asumir temporalmente la comandancia de la policía en Santa Marta, mientras que el coronel Jimmy Belalcázar llegará la semana entrante para ocupar el cargo. Es en propiedad, ¿no?
1: Sí.
0: Además, el presidente ordenó priorizar la captura de los fugados. Dijo que alias Mongolo está señalado de pertenecer a las autodefensas conquistadoras de la sierra, y alias el Guajiro o Johan es investigado por su presunta participación en el asesinato de un patrullero en Ciénaga Magdalena.
1: Miércoles, Charlie.
0: Las autoridades intensificaron los operativos de la búsqueda y anunciaron recompensas hasta de 15 millones de pesos por información que permita la captura de Mongolo y hacer ya también la captura oficial de los otros. ¿Sabe cuánto ofrecieron, Monocuco?
1: ¿Cuánto?
0: 5 millones de pesos. Uno de los 41 detenidos regresó a las instalaciones. El man se devolvió.
2: Dijo, no, y me di cuenta cómo están los huevos. No, yo mejor acá entro.
0: No, pero que en serio, hombre. El tipo se fugó, pero vio que los huevos estaban caros afuera y se
2: devolvió. Dijo, no, eso está muy duro acá afuera.
0: Bueno, pongámonos serios, que la noticia es seria. Ahora hay 40 fugados, menos uno, porque este eran 41, y este llegó nuevamente y dijo, no, venga. Yo me voy a entregar, la verdad, yo aproveché el momento, pero, o sea, yo no soy culpable. Entonces, ¿por qué me voy a volar? Y el tipo se devuelve por eso.
1: Y sí, además parece, según versiones, que el man dijo,
2: sí. Si me devuelvo, mamá, yo no tengo la culpa.
0: Acá lo preocupante, Monocuco y oyentes, es que la seguridad de un centro de detención es nula. O sea, ¿cómo se van a fugar 41 personas en la nariz de los del INPEC?
1: Y la propia nariz
0: está. Sí, Monocuco. Entonces, el presidente de la República removió del cargo al comandante de la policía de Santa Marta y le dijo, voy a traer otro que haga su trabajo porque usted no pudo. ¡Híjole!
1: Maluco esa parte, sí.
0: Vamos a ver qué pasa el día de hoy. Dicen que ya tienen ubicados a otros 4 en la ciudad de Santa Marta. Vamos a ver si hoy son recapturados por parte de la autoridad. Ay, mono, cosas que pasan en el país.
1: Cosas que pasan en el barrio fino, Charlie.
0: Sí, se fugaron. Me llamó la atención lo que usted dijo de los huevos.
1: No, y claro, es que por eso, a ver, Charlie.
0: Se dio cuenta que los huevos.
1: ¿Por qué más se voló el man, Charlie?
0: El man se voló y como vio que los huevos estaban caros, se devolvió.
1: No, tengo varias hipótesis.
0: A ver.
1: Una, que el man cuando se vuela, corona un teléfono y le dice a la esposa, mi amor, me volé. Ella, ay, mi amor, acá te recibimos en casa. ¿Te recibimos con quién estás? Con mi mamá.
0: ¡8:25! 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

0: En Olímpica son las 8 de la mañana, 28 minutos, 8:28. 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
0: Ahora llegan las noticias de...
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3: ¡La despidieron! No, la despidieron, no la contrataron.
0: ¿A quién?
3: Ay, hermano, pues es que el tema está complejirris porque una mujer demandó una empresa porque le hicieron el chai para trabajar por tener tatuajes.
0: ¿Cómo así? O sea, ¿no la contrataron porque estaba tatuada?
3: Sí,
0: así no, es. No
3: podemos ponernos en el papel de la empresa ni del empleador, porque es que la gente tiene que ver la foto en Instagram.
0: Venga a ver, ¿dónde está?
3: En Instagram, ¿ya la vio?
0: Voy a ir a Instagram a mirarla porque ¿cómo así? ¿Cómo fue?
3: Bueno, hay que...
0: ¡Ah! Ya la vi. No, Cami, o sea, otro tatuaje más y nos tiramos la cara.
3: No, pero Charlie, o sea, sí, yo diciendo que no dijera nada para que la gente fuera a mirar.
0: Venga, a ver, hábleme, señor.
3: Bueno, resulta que la mujer fue rechazada por los tatuajes y demandó la empresa. Tan pronto fue a la entrevista de trabajo, la rechazaron. Le dijeron, no, mija, no. Pero venga, yo soy bueno, soy profesional. Me tatué, pues sí, pero lo mío es... No, mija, no la puedo tener aquí trabajando. Así no me sirve para trabajar. Y fue y demandó la empresa. Le pasa que también el entrevistador publicó una foto y dijo, no, esta vieja vino a una, mire qué tal, vino a una entrevista y la cara la tiene como un pupitre de colegio.
0: Hoy muy pasado.
3: Claro, entonces muy ella pasado. Demandó la empresa. Ahora pues el tema.
0: Discriminación también aquí hay, Camilo. Obvio.
3: Ha generado polémica.
0: Claro.
3: Sí, esto es un motivo para decir, mire, esta persona no sirve para trabajar. Si tener tatuajes expuestos o visibles indican que una persona no puede trabajar o no sirve para trabajar en esa empresa. Eso es de ¿Cómo así?
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0: 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Esa noticia de cómo así. Hombre, ¿uno qué haría por decirle a los hijos, vea, ya no moleste más con ese teléfono celular? Vea, ya apártese de los videojuegos, viejo. Uno le dice a los
3: hijos. Pero cuando ya es un tema que, uy, no, que esa gente ya no se despega de ahí.
0: Sí, ya la cosa se pone tremenda, ¿no, Cami?
3: Ay, sí. Hermano.
0: ¿Cómo le parece que esta historia le pasó a una mujer que le dijo a su hijo, venga, deme un nombre cualquiera del niño?
3: ¿Cómo se llama? Digámosle Osquitar.
0: Osquitar, venga, papi, venga. Su merced tiene 12 años, la verdad, sí. Usted se la pasa pegado a su teléfono celular todo el Osquitar, día. Sí,
3: Osquitar, calma, ya.
0: Osquitar, jugando ese jueguito ya de FIFA, no, mano, ya,
3: bájale. Ya, Osquitar, no más.
0: Le hago un trato.
3: A ver, ¿cuál es el trato que le hicieron a Osquitar?
0: Y el niño le dijo, ¿cómo así, mami? Le voy a pagar 7 millones de pesos anuales si su merced deja de molestar con esos teléfonos y... ¿Qué, mami? 7 millones de pesos. Y cuando cumpla 18 años, si me cumple la promesa, le voy a dar todo de una vez. Adivine qué dijo Osquitar.
3: ¿Qué dijo Osquitar?
0: Va pa' esa, papi. Y de una vez, pasaron del 6 años, Camilo, y el niño no volvió a tomar sus equipos de tecnología. Ni teléfono, ni videojuegos, ni computadora, ni nada. O sea, el chino se dedicó a estudiar. Cumplió los 18 años y le consignaron el botín.
3: ¿Qué?
0: Es que todo estaba tipificado en un documento. O sea, todo quedó por escrito. Yo, Camilo, me comprometo a pagarle a Osquitar, cuando cumpla 18 años, la suma de 7 millones de pesos anuales por concepto de, abro comillas, dejar el celular, videojuegos, computadores y demás. Fírmese, publíquese y cúmplase. Sí, entonces el pelado cumplió los 18 años, Camilo. ¿Y sabe cuánto se embolsilló?
3: ¿Cuánto?
0: 50 millones de pesos.
3: ¿Cómo así?
0: Sí, 50 millones de pesos. Pues ahí está, el pelado supo aprovechar ese tiempo para graduarse, para entrar a una muy buena universidad, para ser el mejor de su curso y para llegar becado a la educación superior. O sea, le sirvió Camilo para ser el mejor de la secundaria. Bueno, en México le dicen la prepa.
3: Pero bueno, ¿estuvo bien o no estuvo bien hecho?
0: Pues no sé, si de pronto el incentivo era el dinero. Pienso yo que el pelado tomó la decisión, sí o no. Está como el cuento de los hermanos Grimm, donde le dan una piel de oso. ¿Sí lo ha visto, Camilo?
3: Sí.
0: Le ponen la piel de oso y le dicen que pase 7 años sin bañarse, sin nada, y que va a ser rico
3: por... Pero en este caso entonces fue... No, sí. Utilice celular, o sea, no use redes, ¿o cómo fue?
0: Sí, no utilice celular. Esa fue la condición. Y tampoco videojuegos. Ahora, que si para su colegio necesitaba hacer trabajos en el computador, eso ya es diferente, ¿no? Habían unas excepciones. Lo cierto del caso es que el pelado se graduó del colegio, entró a la universidad y hoy día tiene 50 millones en la cuenta y es el mejor de la facultad. Está en la facultad de Derecho. Está en Derecho y se ganó, vea, 50 lucas por dejar, perdón, 50 palos por dejar de lado los elementos tecnológicos.
3: Bueno.
0: El hecho ocurrió en México. Eso es el de...
3: ¿Cómo así?
2: ¿Cómo así? ¿Cómo así? ¿Cómo así? ¿Cómo así? ¿Cómo así? ¿Cómo así? ¿Cómo así?
0: Diga, no, Morocuco, pero mire que está bueno el tema. Le ofrecieron 7 millones de pesos. Yo preferiría que hubieran sido 7 millones mensuales. Pero bueno, fueron anuales. El chino fue el mejor del curso.
4: 7 millones de pesos al año.
0: Al año, sí.
4: Fue el mejor del curso.
0: Fue el mejor del curso, se graduó con honores, becado en la universidad.
4: Y ya facultad. ¿Sabe qué fue lo primero que hizo con esa plata?
0: ¿Qué hizo?
4: Compró un celular.
0: 8:36 minutos. 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

0: felices, felices porque viene un evento especial, espectacular. El mejor concierto de fin de año.
1: Encontraron a Don Goyo.
0: Encontraron a Don Goyo.
1: ¿Dónde? Muertecito en el arroyo.
0: ¿Qué estaba haciendo?
2: Amarrado con más agua.
3: Flotando dentro del agua.
0: Pilas, atención, atención, atención, atención. Llega el concierto de concierto de fin de año. Se llama la fiesta de fin de año.
4: La fiesta de fin de año para cerrar este 2026 como se lo merece, con altura, con clase.
0: Sábado 19 de diciembre en el Club Los Lagos. Las mejores producciones vienen con un concierto. Me encanta porque es un concierto temático de fin de año.
4: Sí, señor.
0: Será por palcos, Charlie.
4: ¿Cómo es la cosa? Hábleme de
0: palcos,
4: esto.
0: Palcos, porque cada palco tiene sus 10 cenas navideñas.
4: Uy, buenísimo.
0: Sí, usted compra el palco y tiene la cena de fin de año. O sea, es una fiesta de fin de año, netamente fiesta de fin de año.
4: Con todos los juguetes.
0: Con todos los juguetes.
4: Habrá brindis.
0: ¿Le cuento los artistas?
4: Cuénteme los artistas. ¿Quiénes son?
0: Los Corraleros de Majagual.

0: Además, escúcheme esto. ¡Los graduados!
1: ¡Uy, uy, uy! ¡Oye, qué belleza!

0: 14 y este.
1: Los graduados de Colombia.
0: En esta esquina con 33 kilómetros.
2: ¡Uy! Además de los graduados llegan los hispanos. Mire cómo va esto, va. Los corraleros de Majagual. Los graduados. Los hispanos.
1: Cami, es que me estoy imaginando la fiesta de diciembre con esas orquestas en vivo, de por Dios. Una cosa es colocarlos ahí en Olímpica, en la memoria,
2: sí,
1: y otra
2: señor.
1: Cosa es en vivo, papa. Es diferente.
3: El primero de diciembre, la gente empieza a preparar el arbolito.
2: Oído, la agrupación que en su momento en Colombia no se hacía ninguna inauguración de nada importante sin que ellos estuvieran. Una agrupación que se ganó el corazón de los colombianos y jugó de local. ¡Lavillos!

0: obligado. Lavillos en Neiva.
1: Claro, Lavillos es una big band, ¿no? O sea, sí, una banda grande. Porque se denomina que son más de 30 músicos en el escenario, ¿no?
0: Son espectaculares.
1: Sí, es una cosa. Muy bueno. El show de ellos es espectacular.
2: ¡Pero! Año nuevo, vida nueva. Más alegre los días serán. Año nuevo.
1: Charlie, ¿usted se imagina a las 12 de la noche? Uno haciendo el conteo de fin de año y escuchar la orquesta original que grabó esta canción.
0: Sí. Entre
2: música y sonrisa,
0: el reloj, experiencia única.
1: Claro.
0: Inolvidable además.
2: Las mujeres y los
1: Lavillos Caracas Boys estará en Neiva junto a los graduados, los hispanos, los corraleros de Majagual y le tengo una más.
0: ¡Dímelo!
2: Año nuevo.
1: La estrella del arbolito de Navidad.
2: Más alegre, no.

0: El grupo de salsa más representativo a nivel internacional. El grupo Niche.
1: Todos sus clásicos.
0: En el mundo de la salsa, el grupo Niche es arrollador. Sí. No importa si es la salsa colombiana, ecuatoriana, peruana, puertorriqueña, neoyorriqueña, los de donde sea.

0: 19 de diciembre en el Club Los Lagos. Va a ser un concierto que es una fiesta de fin de año. Cada palco lleva su cena navideña, ¿no? Todos, todos. La boletería se acaba muy rápido porque este ahora es mixto. Antes era únicamente con familiar del Huila, ¿no lo recuerda?
1: Sí, me acuerdo muy bien.
0: Que lanzaban 20 boleterías y se acababa en un momento.
1: En par patadas.
0: Bueno, antes eran solamente 4.000 cupos y se acababan en un momentico. Ahora van a alrededor de los 8.000, 9.000 personas. Pero se espera que la gente también compre como lo hace, porque es que es empresarial el tema. Muchas empresas compran por
1: paquete.
0: Por lo económico, además, que sí. Es el concierto. Cena más concierto sale bastante económico. Oído, pendiente.

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1: Ocho de la mañana, 52, llegó el momento que todos estaban esperando. La frase del martes para la motocicleta Suzuki Viva FI ABS que te entrega Olímpica Estéreo y Suzuki. Así que por favor, vaya consiguiendo lápiz y papel. Mientras eso pasa, quiero contarles que la frase del día viernes la van a encontrar en las tiendas Suzuki de Neiva, tanto en Motosport como en Pijaos Motos. 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Oído a la frase del día de hoy. Lápiz y papel, por favor. ¿Ya? Bueno, otro ratico más. No, mentira, ya, de una vez nos fuimos. La frase es: sea diferente. Sea diferente. Frase del martes para la moto Suzuki: sea diferente. Recuerde que la frase del viernes la va a recibir directamente en la tienda Suzuki Pijaos y Motorsport en Neiva. La frase del martes es: sea diferente.
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0: La frase del día, Camilo, me la están solicitando para la gente que está participando en la motocicleta Suzuki. Quiero que por favor lo hagamos como tiene que ser, con la motiña.
1: Motiña.
0: Motiña. Esa canción me gusta, ¿sabe, Camilo? Es como muy chévere para cantar.
1: A vos te gusta, ¿verdad? Más. Préstame la moto, por favor. Eso, te metió cambio ya.
0: Ahí está.
1: A tener eso, Camilo, agárrate, Charlie. La frase de hoy, oído, la frase de hoy es: sea diferente. Sea diferente. La frase de hoy es: sea diferente.
0: Listo. Tengo una pregunta para responder. Atención, Camilo. Dice: buenos días, quiero participar por lo de la moto, pero me es imposible ir hasta Neiva solamente por la frase del día viernes. Vivo en una vereda en Santa María Huila. ¿Hay otra facilidad?
1: Bueno, muchos que han hecho aprovechan el chat de TikTok, donde estamos todos los días, y muchos por ahí se están pasando la información.
0: Ah, sí. Se pasan la frase.
1: Sí, ahí lo estoy viendo. Ahí escriben: venga, ¿quién tiene la de ayer? Que no sé qué. Ahí se la van pasando. Oído. La de hoy es: sea diferente. El viernes se dará en los concesionarios de Suzuki.
0: Siguen llegando preguntas. Dice, por favor, la frase del lunes, ¿qué hago? Uy, la respuesta con el frasólogo Camilo Chadir.
1: Lo mismo que están haciendo aquí en TikTok, es que nosotros no podemos pasarle la información, la verdad.
0: No, sí, ahí
1: al aire está. Damos la del día y ya.
0: Ayer no. Entregamos la de ayer, hoy estamos entregando solamente la de hoy.
1: Sí,
0: así nada. Que no podemos repetir la de ayer.
1: Ahí no, sí. Quisiéramos, pero no podemos. No, la normativa nos dice que no.
0: Nos prohíbe dar la frase del día de ayer.
1: Sí.
0: Señores, nada. Ahí quedó lista la frase del día de hoy. ¿Me la repite, Camilo, por favor?
1: La de hoy es: sea diferente.
2: Chismes.
1: Póngame una de las Dariego, hágame el favor.
0: ¡Ay, no diga, Camilo!
1: Sí, señor.
0: ¡Ah, puede ser, Camilo!
1: Sí, sí. Sí, se lo digo. Sí,
0: ¿qué fue lo que pasó con Juan Carlos Hurtado?
1: Hombre, Juan Carlos Hurtado, nuestro andariego, se accidentó.
0: ¿Cómo?
1: Sí, señor.
0: Pues a ver, cuente.
1: Se accidentó nuestro andariego.
0: Uy, hermano, no puede ser cierto.
1: Ahí está el video ya en nuestras redes sociales. Está en nuestro Instagram @olimpicaneiva, en nuestro Facebook Yo Escucho Olímpica Neiva.
0: ¿Qué fue lo que le pasó al andariego, Camilo?
1: ¿Ah?
0: ¿Qué fue lo que le pasó al man?
1: Pues lo que pasó fue que iba manejando. Uh-huh. Estaba cansadísimo, estaba rendido.
0: Había estado en la Dorada Caldas, ¿no? Cantando.
1: Había estado, eso fue por el Sonsón en Antioquia.
0: Sí, sí.
1: Estuvo cantando en la Dorada Caldas. Y el andariego lo dijo, iba cansado de la manejar. Estaba rendido de manejar.
0: Claro.
1: Estaba que ya no daba más. Me sentí, cansado, la verdad. Estaba rendido de la manejada y no di más. No me dio. Ya el cuerpo no me dio. Y pues a veces llegan los microsueños. Lo dijo así.
0: Un microsueño que
1: llegan peligro. Los microsueños. Y ese microsueño pues me dio duro, la verdad. Y bueno, afortunadamente mi yerno y yo estamos bien. Así lo dijo el andariego. Estamos bien, dijo, mi yerno y yo estamos bien. Pero pues no deja de preocupar a sus seguidores por el tema de la movilidad, de los accidentes. Yo, de hecho, hablaba yo con esos días con Catherine Bonilla, la señora que es mamá de Esteban Tafur, un manager, que están, pues, afortunadamente, gracias a Dios, trabajando durísimo.
0: Uy, sí.
1: Le dije, consígase un conductor, por favor.
0: Es verdad, Camilo.
1: Porque les toca jornadas largas. Y en muchos casos, en esos casos como, ah, pero es que allí no más. Eso es allí, eso es una hora y media, dos horas. ¿Para qué vamos a meter un conductor? No, allá dormimos y cuando salen del concierto resulta que ya no van a dormir, sino que dicen, pero es que miren la hora que es, ya son las 6 de la mañana. Ahorita donde el hotel no lo cuadramos antes de, o ya sacamos las cosas, no, arranquemos de una. Y así lo hacen. Arrancan pues a manejar. ¿Qué dijo el andariego? ¿Ya lo tiene?
0: Tremendo eso.
1: ¿Sí?
0: ¿Qué fue lo que dijo?
1: Escuchemos lo que dijo el andariego.
2: Bueno, mi gente, parte de tranquilidad para todos. Yo sé que la gente ve cualquier rasguño en la calle y comienzan a publicar. El tema de las trasnochas y los viajes, pues siempre hay microsueños. Y en un microsueño, pues nos trepamos al barranco, pero pues todo está perfectamente bien. Estamos bien. Mi yerno y yo, que eran los que viajamos en la camioneta, estamos súper bien. Son daños materiales, daños de latas. Gracias a Dios estamos bien, para que no se preocupen y no se dejen confundir de pronto por ahí con la gente malintencionada publicando cosas. Dios me los bendiga.
1: Están bien. Afortunadamente.
0: Gracias a Dios, Cami.
1: Afortunadamente, el andariego está bien. Sin embargo, pues esto generó preocupación. Mire, ¿y si no es contra un barranco, sino contra otro vehículo?
0: Dios, ¿o qué tal que hubiese sido un barranco, un voladero?
1: O sea, él pegó contra el barranco, pero donde se veía hacia abajo. La camioneta quedó trepada por allá, ¿sí la vio?
0: Sí, sí, la vi, que quedó montada sobre eso.
1: No, vi trepada, que casi que se voltea.
0: Imagínense, Camilo, que hubiese sido hacia el otro lado, sí, a donde hay barranco.
1: Al voladero.
0: Al voladero.
1: No, papá.
0: Dios, o que hubiese bendito. Venido otro vehículo de frente, se llamaba.
1: Él lo dijo, termina uno cansado de los eventos, de pasear, de...
0: Es que estoy viendo cómo quedó la camioneta, Dios santo. Vaya, véalo, está en las redes sociales de Olímpica, está en Instagram y en Facebook. Yo escucho Olímpica Neiva. Ahí puede ver lo que estamos hablando. El andariego que iba hacia Sonsón, en el departamento de Antioquia, venía de otro concierto, en el departamento de Caldas. Y bueno, el cansancio, el microsueño, Camilo. Todo por cumplir una agenda, ¿se da cuenta? Porque los muchachos, los músicos ya habían partido,
1: sí,
0: en el bus.
1: Sí, sí, sí, sí.
0: Se habían ido en el bus. Pero él en el carro particular, con el yerno, habían tomado carretera hacia Sonsón. Conozco la carretera a Sonsón. Es por Norcasia Caldas.
1: Sí, señor.
0: Por ahí entra uno. Cami, es bien complicada porque es una carretera angosta. Muy angosta y peligrosa. Pues en buena hora y gracias a Dios se encuentra bien el andariego.
1: Afortunadamente, hermano, puedo contar la historia, pero uy, lo que vuelvo y le digo, si usted se imagina Charlie DJ donde se hubiese ido por el voladero, es que los artistas les toqué unas jornadas larguísimas.
0: Ay, claro.
3: Uy, no, y uno al final pidiendo fotos. No, que venga, que la foto que envíe, sí, con la vida a dormir.
0: Pero eso es lo que los fans no entienden, ¿no? Los fans no entienden que vienen de una jornada laboral bastante extensa, que vienen trasnochados, que llegan a un hotel a descansar hasta la hora de su show. Y pasan por el hotel.
4: Buenas, una foto.
0: No, deje de dormir.
3: La muchacha sin ropa, una foto. Y él, claro, tómame. No, que las tomes a mí. ¡Ay, ya!
0: Pero Cuco, no. Eso es en serio, hombre, ponte en serio. 9 de la mañana, 11 minutos en Olímpica. 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
1: ¿Quieren ver el video? Vaya ya a nuestras redes sociales.
0: Yo escucho Olímpica en Facebook
1: y @Olímpica en

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3: Son las 9:16 en Temprano es más bacano a esta hora.

es gran fin de semana para los jugadores colombianos que actúan en el exterior. El caso de Kevin Viveros es el más destacado. Doblete en el partido de Paranaense frente a Chapecoense en el Brasileirao. Estaban de visita los jugadores del Paranaense. Extrañísimo porque necesitando tanto en ese partido a Juan Camilo Portella, el técnico, no lo tuvo en cuenta. Y harto que lo necesitó en el juego. Pero Kevin Viveros hizo doblete. 4-1 ganó el Paranaense al Chapecoense. El partido observado por O Globo, y en los comentarios de O Globo fue destacadísimo el arquero del Paranaense y destacado obviamente como figura Kevin Viveros, que hizo el segundo gol personal de taco. Para despejar dudas, hoy hay Champions y hoy van los luchos a actuar. Lucho Díaz actúa frente al Viking FK en la Champions, ¿cierto? A las 2 de la tarde. Vamos a hablar del último partido que pasó el fin de semana de Lucho Díaz, de su equipo el Bayern frente al Augsburg. 87 minutos jugó Lucho Díaz, un gran chance, un chance de gol creado, 5 pases claves, 63 toques, 36 de 39 pases precisos, el 92%, 2 quites, duelos ganados,

0: Destacadísimo también Hamilton Campaz en el fútbol argentino. Destacado Carrascal también con el Flamengo de Brasil, que está en la parte superior de la tabla del Brasileirao. Ah, a propósito, Kevin es el máximo artillero del Brasileirao, del fútbol brasileño. Bueno, ¿qué otras noticias? Tenemos noticia del fútbol femenino. Hoy juega Colombia frente a Venezuela, el fútbol femenino de mayores, en partido amistoso. Ya le ganó 1-0 la misma selección en Islas Margaritas, en el Centro Deportivo de la Federación Venezolana de Fútbol, partido que va transmitido por el canal de YouTube, como ya se está haciendo en todas partes, y lo hacen todas las federaciones por parte de la Federación Venezolana de Fútbol. Eso es lo que están anunciando en ese juego de Colombia frente a la selección de Venezuela. Y hoy hay dos partidos importantísimos. Atlético Bucaramanga, que está clasificándose de momento entre los 8 más importantes de este torneo, juega frente a Águilas a las 6:30, y Millonarios en el Campín de la ciudad de Bogotá recibe al Once Caldas a las 8:30 de la noche. Cali y América siguen de líderes después de esta jornada. América 27 puntos, perdió frente al Deportivo Independiente Medellín 2-1, y Deportivo Cali, que empató con el Deportivo Pereira con un expulsado más, está en el segundo puesto con 25. Noticias que les entregamos a través de Olímpica Estéreo y del Cantante del Gol, para que nos sigan en nuestras redes sociales. El Señor les bendiga.
1: Muchas gracias al Cantante del Gol por la información en Olímpica Estéreo. Le voy a complementar la fecha de la liga. ¿Qué fue lo que pasó en los partidos del fin de semana? El Medellín le ganó al América 2-1. El Boyacá Chicó también cayó ante el Cúcuta Deportivo, partido que quedó 1-0 a favor del Cúcuta. El Junior empató, una vez más, empató con el Internacional de Bogotá a 2. El Tolima cayó, perdió ante Jaguares, 3-2. El Deportivo Pereira empató con el Deportivo Cali, 0-0. Once Caldas le ganó a Llaneros, 1-0. Y Fortaleza empató con Millonarios a 1. 1-1, marcador final. Ah, se me quedaba otro empate. Alianza frente a Águilas Doradas, 2-2. Así está la cosa. Son las 9 de la mañana, 20 minutos. A esta hora hacemos contacto con nuestro comentarista estrella, Pachequín Estrada, el hombre de la jugada. ¡Haga el cambio!
2: Ya lo dice don Ramón Pachequín Estrada, el hombre de la jugada, que siempre tiene toda la información deportiva, más de 36 años en narrando deportes.
1: Bienvenido, hombre.
2: Lo que más me gusta hacer en la vida, Pachequín Estrada, miembro de la de Acor Huila.
1: Ah, usted de Acor Huila.
2: Claro, de la Asociación de Cronistas Deportivos, okay, del Departamento de Huila, también miembro de la Asociación Colombiana de Locutores, con tarjeta número 1234567.
1: Saludos le mandó el presidente Faiber Hoyos.
2: Vea, Faiber es muchachito, con Rito lo metimos allá, que hiciera parte de que
1: de Acor.
2: Pedía vía cada ratito ese muchachito, ah. Faiber Hoyos. Pedía vía, recuerdo yo cuando Rito Antonio Polo, una gran voz de los medios de comunicación del departamento de Huila.
1: Sí, señor.
2: Rito me decía, Pachequín, vea, yo creo que deberíamos darle un espacio, bueno, en Vallenatos de Oro. Piper, Hoyos.
1: ¿Así hablaba, así?
2: Así, claro, mi amigo Rito Antonio Polo, un hombre de radio, muchos años, un hombre de radio, un abrazo para... Gigante la distancia, Rito Antonio Polo. Ahora su profesión grande es ser abuelo y cuidar.
1: Ahora es abuelo.
2: Dándole mucho amor a sus nietos, bien, enseñándoles nomás. Se sienta y le dicen, bueno, abuelito, cuéntanos una historia. Y Rito arranca enseguida diciendo, en Historias de Oro, cómo se conocieron Juancho Royce y Diomedes Díaz. Cursaba el año de 1965.
1: Y le echa toda la retahíla.
2: Recuerdo yo que en La Jagua estaba...
1: Hay un garzón.
2: No, en la piragua, en las aguas.
1: Ah, las aguas.
2: Claro.
1: La de Guillermo Cubillos.
2: Guillermo Cubillos estaba en la piragua y comenzaba a contar la historia, Rito Antonio Polo. Así entretiene las dietas, don Rito Antonio Polo.
1: Un saludo para don Rito Antonio Polo, hombre.
2: La primera vez que llegó Farid Ortiz al departamento, recuerdo yo que Farid, su nombre, mire, le voy a decir una cosa, Charlie, usted está muy viejo para que todavía trate de esta forma usted de radio.
1: Dijo, usted que se envejeció en esta
2: vaina. Envejeció en esta vaina y todavía actuando como Andrés Garzón, que lleva poco tiempo. Charlie, Vallenatos de Oro con Rito Antonio Polo.
1: Bueno, sigamos ahora sí. Información
2: yo, deportiva. Yo le enseñé a Rito también.
1: Así también, cosas, también.
2: Pero muy poquitas, porque él ya todo lo tenía.
1: Claro.
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1: Me gusta.
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1: Bueno.
0: La información deportiva cuenta hoy que durante el fin de semana se realizó el primer campeonato de empanada de culo blandito.
1: ¿Cómo fue? Venga, ¿dónde hubo ese campeonato que no me enteré?
0: Eso se realizó en el barrio Cándido.
1: ¿En Cándido?
0: Pero fue ahora un nuevo diseño que es empanada de rabito o culito blandito.
1: Ajá, sí.
0: Porque el año pasado, cuando lo hicimos con la punta extendida de la empanada y quedaba duro, se rayaron el garguero tres participantes. Por correr rápido, a comerse rápido la empanada, se rayaron, se fue de lado y tuvo una lesión en la laringe, en la faringe.
1: Claro.
0: Y cuando salió, no se digirió bien y tuvo en el traseringe la lesión también.
1: En el traseringe.
0: Ganó Henry Díaz comiéndose un total de 74 empanadas en solo 10 minutos.
1: Uy, antes.
0: Dijo que paró porque se acabó el ají. El sin ají no come empanada.
1: Saludo para nuestro amigo campeón Henry Díaz.
0: Atención, Pachequín Estrada, el hombre de la jugada con los hechos más importantes del fútbol profesional colombiano. ¿Cómo estuvo la tabla, Charly?
1: Bien,
0: se portó. Bien, para que usted la cuente.
1: Se portó muy bien la tabla.
0: Así le dicen a una amiga en el barrio Chapinero, la flaca, le dicen la tabla.
1: ¿Por qué?
0: Que se las canta el marido todo el tiempo.
1: Ah.
0: La del 1, la del 2, la del 3, la del 4.
1: Ok.
0: Canta la tabla de multiplicar.
1: Yo pensé que era otra. Bueno.
0: ¿Tiene usted alguna amiga o oído en las brisas? ¿Qué amiga tiene usted que dice la tabla?
1: Pues no recuerdo que indiquen la tabla.
0: Ya.
1: ¿Le puedo decir que el primero de la tabla
0: la es el América de Cali? Porque nada por delante y nada por detrás.
1: ¿Le puedo decir que el primero de la tabla es el América de Cali?
0: El América de Cali, sí, señor.
1: Comparte ese primer lugar con el Deportivo Cali, que tiene 13 puntos también.
0: Ahí está. El gran Cañaduzal tiene las dos equipos.
1: Sí,
0: primera ahí. De lista.
1: Primero América, segundo Cali. Cada bien, uno con bien, 27 bien. Y 25. Vamos.
0: Bueno, ¿el Junior de Barranquilla cómo está?
1: El Junior, bueno, empató. Empató el Junior y está ocupando el puesto número 17.
0: Sí, no le va a alcanzar, tenía que haber ganado 8 partidos, ya perdió.
1: Ni en reclasificación tampoco le va a alcanzar.
0: No va a alcanzar el bicampeón, mala jugada haber sacado al técnico para meter al ex arquero Viera como nuevo director del plantel.
1: Tiene tan solo 10 puntos el Junior. Oh,
0: se realizó el primer torneo de rana en la comuna 6.
1: ¿Jugaron rana?
0: En el sur de la ciudad, en Bosques de San Luis, varias vecinas salieron de los apartamentos a jugar rana. Sin embargo, no lograron casi invocar la jeta del sapo.
1: ¿Por qué luego?
0: Tenían que lanzar rana, tenían que lanzar las argollas. Ajá. Diferente a la boli rana que se hace con bolitas.
1: Con bolitas.
0: En esta oportunidad, la argolla más de una vecina que jugaba, porque hubo torneo masculino y femenino.
1: Ah, qué bueno.
0: En el torneo masculino se vio que más de uno de los muchachos que llegaron a jugar ese torneo se veía muy parriles, pero resultaron teniendo flojita la argolla.
1: Ah, no. O sea, la tiraron muy suave.
0: La tenían flojita la argolla.
1: Sí, muy suave.
0: Sin embargo, en el torneo femenino se vio un poquito mayor disposición de parte de las feminas que jugaron el torneo de rana.
1: Ajá.
0: Algunas apretaban mucho la argolla para lanzar. Y apretaban argolla y más de una, pues el sapo no
1: le cantaba.
0: No recibió la argolla de juego de rana.
1: Un abrazo para Pachequín Estrada, el hombre de la jugada.
0: Haga el cambio, compañero.
1: Ya lo hice. 928. Anoche hablamos.

0: Ladies and gentlemen, damas y caballeros, aquí llega el ring olímpica. En esta esquina,
1: yo,
0: de azul oscuro, Carlos Alberto Rondón Murcia, de los Murcia de Plata.
1: De los Murcia de Plata.
0: Charlie J.
1: Aquí estoy yo, listo para enfrentar a Camilo Chadir.
0: En esta esquina, con 90 kilos. Ya quisiera.
1: Ya quisiera no va.
0: Ya quisiera yo pegar 90.
1: Ya quisiera 90.
0: Yo pegar 90 me diría. ¡El flaco!
1: ¡El flaco!
0: Yo pegar 90 me diría. ¡Cuidado con una brisa, flaco!
1: Decían, flaco, tirame un hueso.
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1: Bueno, Cuco, perdón.
0: Mira.
1: Camilo, hágale.
0: Ya. Bueno, atención. Hoy nos vamos con música sabrosa de concierto.
1: Bien, wow.
0: Tenemos un concierto que se llama La Fiesta de Fin de Año y los artistas vamos a colocarlos hoy en el ring.
1: Me parece bien.
0: Los que acaban de salir del colegio.
1: ¿Quiénes?
0: Los graduados, aquí están. Un niño de 5 años y pregunta más que Dios mío. Gracias, hijito, por preguntar tanto. Aquí está papá.
1: Pregunta por todo y por nada.
0: Decía Piero, a los 3 años la edad de los por qué.
1: Sí, sí.
3: ¿Por qué?
1: O sea, es Juanito Preguntón, ¿no?
0: Ah, sí. Mi hijo se llama Carlito.
1: Carlito.
0: ¿Tocayo suyo?
1: Carlito.

0: no ha pasado nada.
1: La barbaro.
0: Estoy escuchando la canción de Camilo. Ahí está, Juanito Preguntón. Los graduados de Colombia. Bueno, yo también me voy por la misma línea. Canción de artista de concierto. Van a estar en Neiva en la fiesta de fin de año. ¿Sabe de quién estoy hablando? ¡De los hispanos!
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0: Otro año que viene, otro que se va. Uno trabaja y todo sigue igual. Yo sé que más de uno se está identificando con esta canción. Porque más de uno le pasa, ¿o no?

0: Camilo.
1: ¿Qué pasó?
0: ¿Qué pasó? ¿Lo has callado?
2: No.
0: Vamos tranquilos, diga.
2: Sí, no. Nada. Relajado, normal, y el baño como de champú.
3: ¿Cuál es el bote cada uno? ¿Cuál es?
0: Esa es la de Camilo, se llama Juanito Preguntón.
2: Sí,
0: el de los graduados.
4: Me digan cuándo me va a crecer.
0: Y la mía. La misma vaina de los hispanos. Ya. Vamos a votar. Al 321-6263 envíe su nota de voz. Díganos cuál es su favorita, si la de los hispanos o la de los graduados. ¡Ruédala, Pedrito!
5: Bueno, muy buenos días, amigos de Olímpica Estéreo. Voto por Charlie.
0: ¡Gracias!
2: Bueno, ese voto no vale.
0: ¿Cómo que no? ¿Por qué?
2: No, porque si vio lo que...
0: Ajá. Nada.
6: Siempre con la trampa.
0: ¡Oh, cómo se le ocurre! ¡Jamás!
2: ¡Ay, qué la idea de You Lady!
0: ¡Vamos a votar!
2: Siempre con la trampa.
6: Hola, Charlie. Buenos días. Reportando sintonía desde Gaitán, Tolima. Yo voto por los hispanos.
2: No sirve.
0: ¿Qué? ¿Por qué no sirve?
2: No, porque es de Gaitán, Tolima.
0: ¿Qué pasa? No pasa nada. Dos votos a cero. ¡Ay, Camilo! Es que mucha gente se identifica con la canción, mano.
7: Buenos días, Olímpico Estéreo. Mi voto es por los hispanos. Olímpico se metió.
0: Hispanos lleva tres. Esto se va a acabar pronto.
2: Es que tengo que contarles que están los graduados también. Con Juanito preguntaba. Mi hijo se llama Carlitos, pero es como un Juanito.
8: Lo sentimos. Vuelva a intentarlo.
0: Bueno, señores, 3-0.
6: Muy buenos días, señores Olímpica. Bendiciones. Mi voto es por Camilo.
2: Muchas gracias, Camilo. Gracias. Baje bandera. Bendito Dios, baje bandera, niño.
0: 3-1.
2: Hágale pues.
0: Vamos a votar.
6: Muy buenos días, Olímpica. Mi voto es por los hispanos.
0: Gracias. 4-1.
3: ¿Cuál es el voto de cada uno?
2: El mío son los graduados, Juanito Preguntón.
0: Y el mío, la misma vaina.
2: Es que usted se fue muy natillero,
0: Charlie. Está bueno.
2: A lo bien usted aprovechó la ventaja allá y ¡pum! Se fue natillero de una vez.
0: Yo se lo dije.
2: No, tenía que irse menos natillero.
0: 4-1. Camilo, ya.
9: De pronto. Olímpica, buenos días. Mi voto es Juanito Preguntaba.
2: Gracias.
9: Quería saber.
2: Graduado, 2 votos.
0: 4-2.
2: Vamos, mi gente. Nadito es perro, pero ahí vamos. El perro no se ahoga, vamos.
10: Buenos días, Olímpico Estéreo. Le habla Luz Mari desde el municipio de San Antonio, Tolima. Mi voto es por Camilo.
0: 4-3.
2: Bien, vamos.
11: Mi voto es por el que menos tenga votos.
0: O sea, por Camilo.
2: Pero no tiene que decir el nombre.
0: No, tiene que decir el nombre. Ahí sí baila.
2: No puede ser así.
0: 4-3.
12: Olímpica, buenos días. Le voto por Juanito Preguntaba.
2: Gracias, 4-4.
0: Aparecieron los votos de Camilo.
2: Usted los tiene allá, no soy yo, papá. Yo soy aquí quietico.
0: 4-4.
13: Olímpica, buenos días. Mi voto es por Camilo. Camilo, los
0: 5-4.
2: Gracias, compadre.
0: Los graduados, 5-4. Así va la cosa.
2: Déjeme saludar
3: a mi padre. ¿Cuál es el bote cada uno?
2: Bueno, Charlie, hispanos, Camilo, graduados.
0: Vamos 5-4, ¿no, Camilo?
2: 5-4.
0: Vamos.
14: Olímpica, buenos días. Mi voto es por Camilo.
2: Muchas gracias.
0: 6-4. Y está bueno este duelo de hoy.
15: Buenos días, Olímpica. Mi voto es por Juanito Preguntón.
0: 7-4. No lo puedo creer. ¡Qué remonta!
6: Olímpica, buenos días. Mi voto es por Camilo.
0: 8.
2: Gracias.
0: Cami, si el siguiente es para usted,
2: gano.
0: Gana. ¡Híjole!
2: Vamos, mi graduado. Vamos, mi graduaditos. Vamos.
6: Buenos días por Camilo. Por Camilo.
0: Camilo, ¿sí se da cuenta? Aquí se aplica ese dicho popular que dice que los últimos serán los primeros.
2: Por ponerse usted ahí de, es que no le da la malla, lo vamos a acabar, lo vamos a acribillarlo, qué siempre porquería de canción la de Camilo, qué basura, el que vote por Camilo. Mire, usted dijo todo eso.
0: Nunca, yo jamás denigré
2: esa
0: canción.
2: Y se pone a hablar de eso y sabe qué pasa. Que en la vida pasan cosas que uno nunca las entiende. ¡Wow! Hace un año éramos novios, la felicidad era siempre. ¡Wow!
8: Lo sentimos. Vuelva a intentarlo.
2: Mientras Charlie de J se va a llorar al lloradero, aquí está la canción de la edad de los por qué, dijo mi Piero, Dios te bendiga en el cielo. Juanito preguntaba, los graduados estarán en Neiva.
1: Ja, hey, a chillar los olivos, mijo.

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0: 10 de la mañana, 15 minutos. ¿Cómo están? Feliz mañana para todos. Que tengan un resto de mañana sabrosa. Desde ya pensando. Un saludo para don Héctor Betancourt. En la revista de Solteros Neiva ocupa el primer lugar. Primer lugar en Solteros Neiva, dice. 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Insuperable. ¿Cómo van ustedes? ¿Juiciositos, sí o no? Milvia dice, hola Camilo, ¿cómo estás? Hola Milvia, ¿cómo te va? 10 de la mañana, 16 minutos. Ah, viene una canción que me gusta mucho.
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0: Armando Hernández. Temota. 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

10:25. Fue Vallenato, suena en Olímpica Estéreo, 10:25. 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
1: En Colombia, 10:47 a.m.
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0: deseo de saber, ¿será que pagan antes o el 15 llueve ver? Tranquilo, mi gente, tranquilo, aguanten, quedan 2 días. Calma, calma, que no panda el cúnico. 2 días para la Senaki. Dios mío, gracias por el arroz con lentejas, huevo y tajadas que hoy nos vamos a comer. Dios, gracias. Porque cuando hay, pues hay. Cuando no hay, pues no hay. Así era. No hay que meterle tanta psicología, ¿sí o no? Cuando hay, hay. Cuando no, pues no hay. Ya, ya. ¿Sí o qué?
1: Protégeme, Señor, con tu espíritu.
0: Sí, Señor, protégeme con tu espíritu, Dios mío santo. Cuando hay, hay. Cuando no hay, no hay. Pero eso no tiene que marcar el corazón nuestro. Ahora, lo llenamos de tristeza cuando no hay. Es que yo no estaba acostumbrado. Pero pues ya es nueva realidad. Ya lo he dicho antes. El único que le iba bien caminando para atrás era Michael Jackson. De resto nadie más, mijo, para adelante. Ni el vendedor de la mazamorra se devuelve. Geman pasó y pasó ya. ¡Mazamorra! ¡Mazamorra! Si usted no salió a tiempo, Geman ya no se devuelve, ¿no, mijo? Si el mazamorrero se devuelve después de una cuadra, preocúpese. ¿Cómo será el estado de esa mazamorra? ¿Está enguesado que se devolvió después de una cuadra el mazamorrero? ¿Me la tomo o no me la tomo? ¿Será que me hace daño? No lo sabremos. Todo comenzó cuando un día el mazamorrero se devolvió. Yo no sé. No sé hasta dónde uno pueda convencer una mazamorra que... Después de que se devolvió una cuadra el de la mazamorra, uno dice... Sospechosa la cosa.
2: En ese momento, se sintió el verdadero terror.
0: Ahí se siente el terror, ¿sí o no? Omar Acedo, Magic Juan, solo contigo. Buenos días, buenos días, buenos días.

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0: 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Bueno, saluditos por acá. Ey, ey, ey, ey, ey, ey, ey, ey, ¿para dónde vas? ¿Qué afán tienes? Los que están cumpliendo años, feliz día para todos ustedes. Si envió su nota de voz, le ruego, por favor, escríbame la palabra cumpleaños. Va, por favor. Se lo pido. Te lo pido, por favor. Envíame la palabra cumpleaños y enviaste tu audio. La palabra cumpleaños, ¿vale? 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María Constanza Velázquez en el barrio Las Palmas, que Dios la bendiga. Felicidades para ella hoy en su cumpleaños. Oye, Mafecita, que la pase muy bien, que lo disfrutes, que te den todo el cariño este día de parte de tu familia que tanto te quiere y tanto te ama. Felicidades en tu cumpleaños. 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Yo pongo su audio y usted me le escribe la palabra cumpleaños, ¿vale? Eso, así como lo hizo... A ver, hola, hola.
1: Para desearle un feliz cumpleaños a mi hermano Robert, que está cumpliendo 25 años, que Dios lo guarde siempre.
0: Con todo el gusto. Recuerde escribir la palabra cumpleaños. María Elena Quiroga, en el barrio Limonar, 72 añitos de María Elena. Dios te bendiga, Mari. ¿Qué más cumpleaños el día de hoy? Cuénteme en el 321-612-103.

0: 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A ver por acá.
1: Buenos días, Olímpica Estadio. Un saludo de cumpleaños para Álvaro Tunduaga Rubiano, que está cumpliendo años hoy acá en Fortalecillas, por parte del hijo Álvaro Artunduaga. Muchas gracias, Olímpica, muy amable.
0: María Callejas, Mariana Callejas, se encuentra cumpliendo años. Dice por aquí para mi esposa, de parte de Carrito Yara. Ella está en el Sena, juiciosita, dándole. Claudia Rocío Camacho, le mandan el saludo para ella también. Feliz cumpleaños. Oye, Mari, felicidades en tu día. Recuerde que se envió nota de voz. Escríbame la palabra cumpleaños. Por favor, escríbame cumpleaños para saber que su audio es de cumpleaños y no es de la moto y no es de otra cosa, ¿vale?
2: Un feliz cumpleaños para Matayurani Ochoa en Neiva. Está cumpliendo sus 15 añitos.
3: Buenos días, señores Olímpica. Para desearle un feliz cumpleaños a Ana María Vargas Sierra, que cumple hoy sus 40 años de vida. Que la pase muy bien al lado de su mamá, de su hijo y demás familiares. Son mis mejores deseos. Gracias.
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4: Cumpleaños, por favor, para felicitar a Luz Marina Beltrán hoy en el día de sus cumpleaños. Que Dios la bendiga y que le regale muchos años más de vida. Feliz cumpleaños, Luz Marina, en Calisto.

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0: El abracito para todos los cumpleaños hoy en su día, de parte de la familia más grande de Colombia, la familia olímpica. Que tengan un lindo, lindo, lindo día. Feliz, feliz, feliz, feliz cumpleaños.

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1: En Colombia, 11 de la mañana, 45 minutos, 11:45.
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1: 12:40 en Olímpica, 12:40.
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1: En Olímpica, la 1:42.
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5: 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Oído, la clave de hoy martes. Sea diferente. Sea diferente. 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

¿cómo están? ¡Feliz tarde! ¡Ey, ey, ey, ey, ey! ¡Ey, feliz tarde, feliz tarde! Ey. ¿Cómo están? ¿Cómo arrancan ese día de martes? ¡Martes Sabrososki! ¡Sí, señor! Después de ese puente festivo, ¿cómo le fue en el puente? ¡Cuéntamelo todo! ¿A qué te dedicaste el festivo? ¿La pasaste chévere? Me alegra. Porque tocó trabajar. Oye, qué lindo martes.

Feliz martes para todos. ¿Cómo están? ¿Cómo me les baila? Espero que bien. Que la tarde sea cargadita de bendición y productiva. ¿Qué? Sopa de caracol, ay, ay. 2:21 PM. Quien les habla, Camilo Echadida, acompañadito de ustedes, la mejor gente, la más bonita, la más chévere, la más elegante, los más bien vestidos, perfumados, oliendo, así sea, a rurru, pero huelen rico. Cuando a uno le tocaba, a rurru se echaba, ¿sí o no?

0: Empavonado, mi abuelo, el Yarnaté. Los que le alcanza para el ticol, pues se echan su ticol. Cosas de viejos que todavía deberíamos estar utilizando nosotros. Esas aguas de color y aguas de loción. Cosas que utilizaban los de antes, el pañuelo. Muchos cargaban pañuelo. ¿Qué pasa, hombres? Antes los pañitos húmedos se utilizaban solamente para los bebés. Ahora... no le quiero decir para qué utilizan esos pañitos húmedos. Le dice, amor, pásame los pañitos, por favor. Yo no sé para qué los jóvenes. Bueno.
1: Si te gusta bailar la cumbia, a mí me gusta bailar el fandango.
0: Hasta la loción del carro toca a veces echarse. ¿Qué dice la gente? Óigalo cómo anda la gente mirando. Bueno, Neiva en ese momento es como, como le digo yo, como un helado de, como un helado de mora con leche. Por un lado blanco, por otro lado rojo. Pero se ve gris por un lado y blanco por otro lado, azulito. En el sur se nota que va a caer un palo de agua, pero para el lado del norte nada. Eso está en un solazo increíble. Eso es lo que lo frega uno, el cambio de clima, dijo mi abuela. Eso no es...
2: Hola, Olímpica, buenas tardes.
0: Hola, gordo.
2: Por Rivera nos paramos, gracias a Dios y a la Virgen.
0: Bueno, ya, lo dije yo. Para el lado de Rivera, arriba, por el lado de la Ulló, eso ya está cayendo agua que moja la gente. Me dice por aquí Henry Díaz, las fragancias que salían en el Bristol. Sí, claro, tocaba. Echarse las fragancias.
3: Buenas tardes, Camilo.
0: Hola.
3: No solo en esa época. Hoy en día está muy de moda la Rubu. Y sacaron también mantequilla y con brillitos. Y todas las chicas la usan.
0: La Rubu de brillitos. Que le queda ese cuerpo escarchado. Un amigo, la novia tenía eso escarchado. Y eso quedaba todo escarchado. El problema es cuando llegaba a la casa y la mujer lo veía. ¡No! El problema es cuando la mujer lo pille, ¿sí o no? Oye, vallenato lindo a esta hora de la tarde. ¿Cómo suena lindo esto? Lo voy a repetir solo para volver a escuchar el intro. Aquí está el binomio de oro. Si no regresas.

tarde, 30 minutos. 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

de la tarde 49. Escúcheme este temota porque lo hace Johnny Rivera con Nampa Básico. Sí, el rapero colombiano Nampa Básico. Y se han jalado un temota. Se llama Perdóname. 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

0: frente a la gente.
1: No, no entiendo. O sea que era una dama delante de la gente, pero en la madrugada. No sé, explíqueme usted porque yo no entendí. ¿Sabe qué entiendo yo? Yo entiendo este lenguaje.
0: No, ¡qué lindura! ¡Qué belleza, hermosura! ¡Qué hermosura de belleza!
1: Préndamela, préndamela, préndamela.
0: ¡Pila, señores y señores! Que la Viva FIABS puede ser suya. 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
1: 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El viernes, solamente el viernes, únicamente el viernes.
0: La de hoy, ¿cuál es? Tome nota.
1: La de hoy dice así, de la siguiente manera. Atención, presta atención. La de hoy dice: sea diferente. Sea diferente. Sea diferente. Esa es la de hoy, ya lo sabes, ¿listo? Para que tome atenta nota. La de hoy, sea diferente. Eso, bueno. Pendiente porque todos los días a toda hora estamos dando en Olímpica Estéreo las claves del día. El día sábado debe tener las 5 claves. Ayer, claro, que ayer festivo se dio, obvio. Si le falta alguna, ¿qué le recomiendo yo? Todos los días en la mañana, antes de 9, de 6 de la mañana a 10 de la mañana, estamos en TikTok en vivo. Y como estamos en vivo, ahí la comunidad se pregunta entre ellos: oiga, ¿quién tiene la de lunes? Tengo la del martes, ¿quién la necesita? Así se van haciendo en TikTok. Dentro del mismo chat del en vivo que tenemos en TikTok en las mañanas, ahí mismo la gente se está preguntando y se está contestando, ¿vale? Ellos entre ustedes se apoyan. Nosotros sí no podemos dárselas una vez más porque está en contra del concurso. Ya, sencillo.
0: Oiga,
1: una muchacha en Guatemala había sido declarada fallecida. La estaban velando en la casa y cómo no que se levantó. Claro, no la declararon fallecida en ni una clínica, ni un médico, no. Fue por allá en zona rural y dije, está fallecida. Y la estaban velando y se despertó y hasta tomó agüita y todo. ¿Quiere ver el video? Está en nuestro Instagram, @olimpicaneiva. Síganos allí. Oiga, sígame también, @CamiloChadid. Me gustaría, si me sigue, yo lo sigo de una vez. @CamiloChadid, con D. Chadid. Ahí me encuentra, yo lo voy a seguir también. Para que hagamos comunidad, hagamos parcerismo.
0: 3 de la tarde, 6 minutos, vallenato lindo.
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0: Ese es Rafa Pérez.
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1: En Colombia, 3 de la tarde, 40 minutos, 3:40.
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0: desayuno no ofrece, se llama Amor del Bueno. ¿Qué temota? Me han dicho el camino, ¿cómo llama la canción? Se llama Amor del Bueno, como el amor bonito de Daniela Tovar, hombre, mi mamacita, mamacita mía. Oye, saludo para mi padre Álvaro Garzón, los llaneros. Los máster del siete cueros, le llaman así, le llaman el máster del siete cueros. Mire, ah, mírelo. Maestro quesero siete cuereño, de los llanos para el mundo. ¿Cómo dice Neiva?
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2: Que de una y mil maneras.
0: Ah, llanerazo el bueno. Me gusta, sí me gusta.
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0: Bueno, le tengo noticias buenas. Le voy a dar la clave para hoy para que se pueda llevar la Viva FIABS. La clave del martes, oído, atención, la clave del martes, la clave del martes. Sea diferente. Clave del martes, sea diferente, sea diferente. Clave del martes, sea diferente. ¿Ya la tiene lista? Bueno, ya está listo yo. Omar Acedo, Omar Enrique, que viva el merengue. Se llama Cuéntale.

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al aire en Olímpica Estéreo. Señoras y señores, llega el duelo de titanes de hoy martes, iba a decir lunes, por poco la embarro, ¿eh? Recuerdo un director que me dijo una vez: toma impulso para embarrarla. Bienvenidos y bienvenidas, arrancamos de una vez este duelo de titanes. La dirección de Camilo Chadivi, por aquí estoy al aire hasta las 7 de la noche. Así que ya se pueden comunicar con Olímpica mediante el WhatsApp, la línea de siempre. Es la 321-612-103. Me pueden enviar allí su nota de voz diciéndome cuál es su artista favorito de este duelo de titanes. Hoy estamos a día 13. Para algunos, superstición. Para otros, buena suerte. ¿En qué team está usted? ¿En cuál grupo? ¿En buena suerte o en mala suerte? Yo soy en el primero. En buena suerte. Obvio, Bobis. Invitados. Mate Caña Orquesta. A comer natilla, a comer lechón. 321-612-103. No olviden el WhatsApp para que me envíe su nota de voz.

0: Campanitas, campanitas.
1: ¿De qué team es usted? ¿De buena suerte o el mala suerte?
2: Hola Charlie, muy buenas tardes. Con Reynel García acá de la vereda del Diamante Palermo y voto por Matecaña.
1: Matecaña.
2: Una feliz tarde, Charlie.
1: ¡Vámonos para allá! ¡Papa! ¡Qué buena! ¡Es noche buena!

0: Yo le iba a decir, le iba a decir otra cosa, pero mejor me quedé callada. No, para mí no es mala suerte, buena suerte es que...
1: O sea, pues el del team, buena suerte.
2: Hola, buenas tardes, Olímpica. Yo voto por Matecaña.
1: Matecaña versus Guayacán. ¿Cuál es tu favorito? Dímelo.
3: Esta Olímpica, Matecaña, Matecaña.
1: Ah.
3: La número uno.
4: Matecaña, saludos desde Rivera, Huitado.
1: Va ganando Matecaña Orquesta.
5: Charlie, yo voy por Matecaña, Matecaña. Un saludo para Claudia.
6: Hola, muy buenas tardes. Voto por Matecaña.
1: Ganador de este primer round, indiscutible, Matecaña.
5: Charlie, mi voto es por Guayacán. Ahí un saludito para mi amigo Piolín.
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2: Una tarde deliciosa, hace un clima espectacular en Neiva. Tenemos temperatura de 28 grados. Cielo totalmente nublado, se prevén algunas lluvias para esta noche en gran parte del territorio huilense, incluida la capital Neiva. Así que preparémonos para una noche fresquita, por fin. Gracias a Dios, porque últimamente las noches estaban calientes. Pero esta noche gozaremos de buen clima. Amén, gracias, bendito Dios. Hola, Olímpica Estéreo, ¿con quién? Bueno, este mensaje llegó incorrecto. Hay un audio ahí metidito. El otro, por favor. Buenas tardes, Olímpica Estéreo. ¿Por quién va su voto?
3: Mi voto es por Matecaña.
2: Ok, voto por Matecaña Orquesta. Buenas tardes.
4: Charlie, desde Bogotá, mi voto es por Matecaña.
2: Gracias, Juliet Jiménez, desde Bogotá.
5: Hola, amigos de Olímpica Estéreo. Mi nombre es Viviana Andrade, reportando sintonía desde Pitalito. Y mi voto es por Guayacán.
2: Gracias, Pitalito presente. El Valle de Lavollos, siempre en sintonía. Hola, buenas tardes.
6: Charlie, yo soy de los suyos. Martes 13 nació este cuerpito. Buenas. Suerte.
2: Buena. ¿Team buena suerte o team mala suerte? 13 para algunos es un número cabalístico, un número que trae suerte, para otros es una fecha no deseada, digamos así mejor. ¿Usted de qué team es? Hablemos un poco de Orquesta Matecaña. Nació en Guacarí, en el departamento del Valle del Cauca. La agrupación sigue vigente después de 25 años de carrera, incursionando en éxitos como nuevos estilos latinos, salsa, música tropical colombiana y también otros géneros. Neyber Calero, Harold Herrera y Fernando Tigreros fundaron desde sus inicios la banda Matecaña. Eso fue por allá en el año 1990, en Guacarí, en el Valle del Cauca. Su música incluía varios estilos, entre ellos la salsa romántica y también la música tropical. Su estilo era cambiar lo que ya se venía haciendo con otras agrupaciones, como la Sonora Carruseles, por ejemplo, el grupo Niche, Fruco, que para la época sonaba muy bien. Con su álbum debut, Con Sabor a Matecaña, se dieron a conocer en el país. Incluso uno de los rivales era Guayacán. Temas como Se morirá el amor, canciones como Gracias amor y Quisiera callar fueron los temas más recordados de esa primera producción musical. Luego vino 25, Se morirá el amor, uf, es un temón. Y Cali Calor, que fue su segundo álbum lanzado en 1992.

0: no se le escucha nada. Voy por aquí con otro. Buenas tardes, Olímpica Estéreo se metió.
1: Charlie, de Tesoria Huila. Mi voto es por Guayacán.
0: Listo, Guayacán.
2: Don Charlie, buenas tardes, papá. Reportando full sintonía, escuchando el Duelo Titanes. Mi voto es por Matecaña.
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0: 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Cantando éxitos decembrinos, como este.

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2: 4:29 en Olímpica Estéreo. Estamos en el duelo de titanes. Tengo información para los conductores que van rumbo al sur en la ruta 45. Y es que la concesionaria Ruta del Sur acaba de informar que está cerrado el paso de Pericongo debido a la gran cantidad de lluvias que han ocurrido en las últimas horas. Dice el mensaje: informamos el cierre preventivo del sector Pericongo debido a las fuertes lluvias. Agradecemos la comprensión y recomendamos acatar las indicaciones del personal de la vía. El paso vehicular se va a habilitar una vez terminen las fuertes lluvias en la zona. ¿Ah? Así que si va para Pitalito, pues prepárese para hacer un pare por ahí bastante largo, porque salió viendo duro, fuerte por Pericongo. Hola, muy buenas tardes, Olímpica. ¿Con quién hablamos por acá? Hello, buenas tardes.
3: Charlie, ¿qué pasa?
2: Dímelo.
3: Charlie de Joto, mi voto es por Matecaña.
2: Matecaña, hola.
4: Olímpica, buenas tardes. Mi voto es por Matecaña Orquesta.
2: Matecaña. Bueno, ahora voy a hablar desde Guayacán. Guayacán se fundó en el año de 1980 por el señor Alexis Lozano. Tuvo sus orígenes en Bogotá, definitivamente, cuando se rompió la sociedad entre Jairo Varela y Alexis. Decidió montar su propia agrupación que llamó Guayacán, Guayacán Orquesta. Estuvieron en Bogotá un par de años y luego se traslada a la ciudad de Cali. Lo mismo hizo Jairo Varela con su grupo Nietzsche. Arreglista, productor, quien además tocaba varios instrumentos dentro del grupo. Estoy hablando de Alexis Lozano. Pero luego llamó a un grande de la percusión y de los sonidos graves. Estoy hablando de Nino Caicedo, Saturnino Caicedo. Fue como quien le dio ese nuevo sonido a la salsa con la agrupación Guayacán. Una cosa era lo que estaba haciendo Nietzsche, pero el nuevo sonido de Guayacán cautivó y enamoró a los amantes del género.
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1: Son las 4:42 en Olímpica.
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2: Avanza la tarde de este martes olímpica. Hoy es martes 13. No se vaya a enredar porque mucha gente piensa que es lunes. Sí, sí, yo también pensé que era lunes. Pero no, estamos a martes. Se va a acabar el año, muchachos. Les voy a contar cómo está el conteo regresivo. Vea, faltan 79 días. 7 horas y 9 minutos para decir chao. Adiós 2026. Ya. Prácticamente se acabó esto.
3: Hola, hola, Charlie. Muy buenas tardes. Bendiciones para todos. Desde Aype del Cruce, voto por Guayacán Orquesta Olímpica. Se metió.
2: La Orquesta Madera de Colombia, Guayacán. Voy a hablar un poco de Matecaña. Su primer álbum, como lo dije hace un momento, salió en 1990. Luego vino Infinito en el año 91. En el año 92 lanzaron Qué Bueno. En el 95 retoman Sentimental y Salvaje. Pero fue en el año 1997 cuando decidieron hacer todos esos popurrís o mosaicos de música tropical. Le ha ido muy bien, de hecho.
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2: Para votar por su favorito, hágalo en el WhatsApp de Olímpica. 321-612.

0: orquesta. La Orquesta Madera de Colombia hoy se enfrenta a Matecaña en este duelo de titanes.
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0: 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Así llegamos a la parte final, ya llega la ruta olímpica. El retorno a casa, bien informado, con buen humor, noticias de entretenimiento y mucho más. Será de 5 a 7 de la noche aquí en Olímpica. ¡Se metió! Bien, me voy de canciones. ¡Y qué bueno! Ganador absoluto del duelo de titanes de hoy, la Orquesta Matecaña. De 1991. Fue la canción que le dio la apertura al mundo internacional. La orquesta liderada por Fernando Tigreros. Gracias, amor.

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2: Bienvenidos a la Ruta Olímpica de Olímpica Estéreo. Son las 5 de la tarde, 10 minutos. Una bienvenida muy especial para usted que me escucha en su local comercial. La gente que está viajando en carretera, igualmente a esta hora, nuestro cariño. Un saludo inmenso desde Olímpica Estéreo en Neiva. La frecuencia 100.3 para todo el sur colombiano y en internet www.olimpicaestereo.com.co. Arrancamos la ruta. Noticias, entretenimiento, buen humor para terminar la tarde y comenzar la noche. Solamente en Olímpica Estéreo, la emisora del primer lugar. Entremos en materia. Hombre, la Ruta del Sur ha informado que hay temporalmente un cierre en el sector de Pericongo debido a las fuertes lluvias de las últimas horas. Igualmente, insta a todos los conductores y actores viales que tomen todas sus medidas. Si va para el sur, por favor, deténgase en el camino y espere el paso. ¿Cuándo se va a restablecer? Cuando cesen las lluvias que han venido presentándose durante las últimas horas en el sector de Pericongo. Así lo dijo concesionaria Ruta del Sur a través de un comunicado de prensa que fue entregado a los medios de comunicación. Así que si va a tomar ruta hacia Pitalito, hacia el Caquetá, tenga en cuenta que ahí en Pericongo va a haber un cierre temporal. No se sabe cuánto tiempo, se prevé que sean unas 3 o 4 horas debido a las fuertes lluvias que están cayendo en la zona. Recordemos que históricamente cada vez que esto pasa, cada vez que hay lluvias, se prevén también los deslizamientos de la montaña. Eso es lo que se quiere igualmente prever ahora, los deslizamientos. Entonces, por favor, tenga paciencia y aguarde su turno. 5 de la tarde, 11 minutos. Noticias. Tembló fuerte en Colombia hoy en la tarde. Fue en Santander, en Mesa de los Santos. Un temblor de 5.0 en la escala de Richter, reporta el Servicio Geológico Colombiano. Dice que tembló a las 4 y 24 de la tarde con una magnitud de 5.0 y una profundidad de 130 kilómetros. Ocurrió en Los Santos, Santander, dice el Servicio Geológico Colombiano, que no únicamente se sintió en esa zona, sino también en Venezuela. Se sintieron algunos temblores. Dice que Maracay reportó movimiento de tierra en la tarde de hoy, a las 4 y 24, magnitud 5.0. Tiene una latitud de 6.8 y una profundidad de 149 kilómetros. Se prevén próximas réplicas. Está temblando duro, ¿no? Esta vez fue fuerte, 5.0. 5 y 12 minutos de la tarde. Hay una decisión que tomó el gobierno del Perú y esta noticia quiero que la debatamos un poquito con los oyentes de Olímpica y tiene que ver con unas sanciones que ha interpuesto la presidenta de ese país. Keiko Fujimori ha dicho que al colegio se va a estudiar y por ende se debe ir con la pinta adecuada, es decir, con el uniforme bien puesto a estudiar. Por ende, prohíbe cortes de cabello que no sean acordes a niño o niña. Maquillaje tampoco, las uñas pintadas menos. Y el largo de la falda escolar debe ser hasta la rodilla. Eso ha dicho la presidenta de Perú. Y mire que ya mucha gente en Colombia lo aplaude. Dice que estas reglas se deben tomar en Colombia. Pero escuchemos un poquito de lo que dijo la presidenta de ese país acerca de las nuevas reglas escolares.
3: Pero créanme, chicos, que esto va a ser muy importante a lo largo de la vida. Tenemos que entender que hay límites, que hay derechos, pero también obligaciones. Y ustedes tienen que venir y prepararse en la mañana. Significa peinarse, los hombrecitos venir con el pelo corto, está totalmente prohibido pintarse el pelo o maquillarse. Todas estos criterios establecerán disciplina en el colegio. Y disciplina también significa seguir estas instrucciones. Hace algunos días, y este es el quinto concepto, hemos aprobado.
2: Esto fue lo que dijo la presidenta del Perú, Keiko Fujimori. Y mire, en Colombia ha tomado gran fuerza, de hecho lo he visto ya en redes sociales, de padres de familia que aplauden la decisión de la presidenta. Digamos que a través de un decreto, organizar a los chicos en los colegios. Que vayan bien presentados, cortes de pelo adecuados a un niño o niña, no pintarse el cabello, ni uñas y la falda hasta la rodilla. Voy a preguntarle a los padres de familia, ¿usted está de acuerdo con que esto también se haga en Colombia? Ah, me faltaba otro poquito más. Resulta que ha dicho ella que aquel que vaya a hacer lo que no tiene que hacer un colegio será expulsado. Ay, bendito, la cosa se puso dura. Escuchemos.
4: Aquí lo importante, y acá me dirijo a los jóvenes, a los niños, a los adolescentes, por unos pocos estudiantes malcriados, no vamos a perturbar la tranquilidad de la gran mayoría de estudiantes que vienen aquí a aprender, a formarse.
2: ¡Ah, bendito! Dijo ella, los que van a hacer otra cosa diferente a estudiar serán expulsados. Ahora voy a preguntarle a los oyentes de Olímpica, padres de familia. ¿Usted cree que esto también se debería aplicar en Colombia? Lo he visto ya en varias páginas de nuestro país y aplauden la decisión de la presidenta del Perú. ¿Usted está de acuerdo o no está de acuerdo?
5: Buenos días. ¿Puedes regalarme la frase del día de hoy? Gracias.
2: Ya te la voy a decir. Pendientes, lápiz y papel. La pregunta es, usted que es padre de familia, madre de familia, ¿cree usted que esas decisiones son buenas para la educación de sus hijos? ¿Que el pelo sea a el corte que es? ¿Que las mujeres no vayan ni con las uñas pintadas, ni con el pelo pintado? ¿Y que la falda sea hasta la rodilla? Dice la presidenta Keiko Fujimori del Perú que son reglas básicas que más adelante van a agradecer los chicos. El debate comienza a abrirse y aquí en Colombia, más de uno está pidiendo que también se tome como ejemplo lo que está pasando en el Perú. Mucha gente en Colombia dice, sí, estoy de acuerdo.
6: Bendiciones.
2: Hola.
6: Claro, sí, sería bueno que aplicaran eso también acá en Colombia. Muy bueno. Sí, señora, así digan ellos que eso son anticuados los muchachos. Anteriormente, ¿cómo eran? Las faldas de las niñas debajo de las rodillas.
2: Ajá.
6: Sin pintureque, sin teñir, sin cortes, raro.
2: Niño es niño y niña es niña, dice la presidenta del Perú.
7: Olímpica, Olímpica, totalmente de acuerdo. Así es, porque hoy en día en los colegios ya se perdieron los criterios.
2: Muchas gracias por su opinión. Vea, el tema ha calado muy bien en los colombianos y en los padres de familia, que son los que tienen que lidiar con los muchachos.
8: Muy bueno, Jale, tú colocó la señora en Perú.
2: Muchas gracias.
9: No, Olímpica, sería excelente, claro, hay que hacerlo.
2: En Colombia, ¿será que sí estamos preparados para una ley de este talante? No lo sé.
10: Charlie, buenas tardes. De acuerdo, como anteriormente. Zapatos bien brillados. Los pantalones bien puestos, el cabello bien cortado. Nada de uñas pintadas, nada. Y eso era la urbanidad de Carreño.
2: Sí, señor, me acuerdo muy bien de la urbanidad de Carreño.
11: Hola, buenas tardes. Sí, eso se aplica acá en el colegio. En los colegios el problema es que los padres no obedecen al colegio o a la institución que va mi hija. Los profesores están cansados de exigirle las faldas de la niña a la rodilla. Y los papás se hacen de la vista gorda, que es que ella no quiere, que no sé qué. Yo creo que es más una cuestión de disciplina en casa y responsabilidad que la misma institución.
2: Muchas gracias. 5:18 minutos de la tarde. Estamos en la ruta olímpica.
12: Olímpica, buenas tardes. Totalmente de acuerdo.
2: Bueno, cuente.
12: Por eso es que ha bajado mucho el promedio de aprendizaje en Colombia. Pésimo, porque los muchachos no van a estudiar, sino a hacer otras cosas, a pasarla relajado.
2: Muy amable por su opinión.
13: Hola, Charlie, muy buenas tardes. Luis, de primero mayo. Uy, sí, excelente esa ley. Niños, niños, niñas, niñas, nada de piercing, nada de tatuajes, nada de maquillaje. Está excelentemente. Gracias.
2: A usted por su opinión, Fabián. Bienvenido a la Ruta Olímpica.
14: Señores de Olímpica, muy buenas tardes. Yo como padre de familia estoy muy de acuerdo con las restricciones de eso, que si es hombre, pues con el pelo como hombre, y si es dama, con el pelo como dama. Pero los profesores también no tienen ya autoridad, no se puede decir nada, porque nosotros como padres de familia, por todo es malo.
2: Bueno, muchas gracias por su opinión. Bueno, aquí también entra los derechos del estudiante, ¿no? Del muchacho. En Colombia hay un derecho a la igualdad, hay un derecho a la libre expresión, y por eso es que algunas tutelas se han caído debido a ese derecho.
15: Estoy muy de acuerdo, ojalá que en Colombia practiquen eso y lo apliquen, pero FECODE pega el grito en el cielo apenas hagan eso.
2: Muy amable, Julián. Hola, Olímpica Estéreo. Buenas tardes.
16: Hola, señores de Olímpica, sí, estoy de acuerdo que en Colombia se aplique la ley para el estudiante, que vaya ordenado, que haya disciplina, tanto para el alumno como para el profesor.
2: Para ambos.
16: Profesor que mame gallo, que saquen capacidad y perdiendo el tiempo para el estudiante, también le apliquen la ley. Muy buena por esa presidenta de Perú.
2: Quiero que escuchen un pedacito de lo que la presidenta de Perú dijo acerca de las expulsiones. Ha dicho que aquel que no vaya al colegio a hacer lo que no tiene que hacer, serán expulsados. Escuchen.
4: A formarse. Y por eso, como dice el ministro Chang, nuevamente vamos a reinstalar las expulsiones.
2: Wow.
4: Los más malcriados no van a estar en las aulas. Lo segundo, al maestro se le respeta.
2: Se embejucó Keiko.
4: Como me decía el director, no podían llamar la atención. Estaban arrinconados. Con este nuevo reglamento, ellos podrán nuevamente corregir, guiar, ayudar a los estudiantes.
2: Bueno, ahí está, ocurre en Perú, es la noticia más importante que tiene que ver con esas nuevas reglas al estudiantado en ese país. Y en Colombia están pidiendo a gritos que también se implementen medidas de este talante. ¿Ah? Chinos, si van a ir a estudiar, es a estudiar, o si no, expulsados. Eso fue lo que dijo la presidenta. Uy, uy, uy. 521, don Insulso. Sí, para que le diga al chino de usted, vaya para la casa, hombre. Bienvenido, señor.
17: Fíjese usted, las cosas de la vida. Estaba hablando yo con el compadre Germiniano Julgencio. Compadre Germiniano Julgencio, buena gente, se metió.
2: ¿Qué le dijo?
17: Le dijo, don Insulso, fíjese usted. Fíjese que se me metieron los ladrones a la casa ayer, se metieron y se me llevaron todo, tuitico, se me llevaron hasta los vasos.
2: No puede ser, ¿todo?
17: Yo le dije, ¿los detuvo? Me dijo, sí, señor, los detuvo, los de aluminio, hasta los de vidrio.
2: 521, esa es la ruta olímpica.

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3: 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Me están pidiendo que por favor entregue la clave del día de hoy de la motocicleta Suzuki, la Viva FI ABS que te entrega Olímpica y Suzuki. Así que por favor tome nota, ya les di un preámbulo anteriormente para que ya tengan en mano listo su lapicero o su teléfono celular para apuntar la clave del día de hoy. Oído, sea diferente, esa es la clave de hoy, sea diferente. ¿La tiene o no la tiene? Sea diferente. Sea diferente. Es la clave del día de hoy, martes. Quiero recordarle que la del viernes la van a entregar en los puntos Suzuki autorizados, tanto en Motorsport y en Pijaos Motos. Así que esté pendiente este viernes. Le vamos a decir dónde puede ir por la frase de ese día. Por ahora, la de hoy, martes, es... Sea diferente. Sea diferente.
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3: Bien, avanzamos en esa Ruta Olímpica. Antes quiero escuchar dos opiniones de los oyentes. Dos opiniones acerca de la pregunta que hice hace un rato, ¿no? Se me olvidaba también comentarles que entre los reglamentos que estableció la presidenta del Perú está el no al bullying y castigarlo, escuche, de manera penal. ¡Upa! La cosa se complicó. Si hay bullying, se le informa al Ministerio Público y tendrá que responder ante las autoridades por esto, que ya se considera delito allá en el Perú. ¡Upa! La cosa se puso brava, brava, brava.
4: Un saludo aquí en Utah. Charlene, yo estoy de acuerdo. Mire cómo era la ley cuando nosotros...
3: Ajá.
4: Yo no me podía ir con el pelo de que... con los pelos parados, que me chudo una
3: locura. Pelo parado.
4: Que el piso por fuera, nada. Nada, los zapatos del colegio eran los zapatos del colegio.
3: ¿Qué pasó?
4: Un saludo aquí.
3: Ah, bueno, se cortó el audio. Y otro por aquí se me quedaba.
5: Olímpica Estéreo, buenas tardes, estaba ocupado, hola. Pero estoy tan de acuerdo que eso venga acá a Colombia también, porque es que mire que usted ve las niñas del colegio, niñas de 12, 13, parecen un payaso. Esas caras tan maquilladas que yo digo, buen primor, estas niñas, la mamá, ¿por qué no les dice algo? Uh-huh. Son niñas y como niñas deben de lucir como niñas. Uy, no. Ojalá llegue esa nueva ley acá a Colombia.
3: Muy amable por su opinión. Ahí está. ¿Será que escuchamos el último pedacito donde la señora dice que el bullying será castigado en ese país? Escuchemos un pedacito a ver si de pronto le pegamos al perro.
6: Podrán nuevamente corregir, guiar, ayudar a los estudiantes y volver a poner una nota de conducta.
3: Esta es la parte, escuchen.
6: Tercero, y esto además lo hemos visto con dolor y con preocupación, no vamos a permitir ni aceptar el bullying, la violencia, el acoso sexual.
3: ¡Chample!
6: Y le digo a los chicos, díganle a los profesores, avísenle al director, porque inmediatamente ese individuo será puesto a disposición del Ministerio Público y de la Policía Nacional.
3: Ahí está. El bullying será castigado en el Perú. Bien, volvemos a Colombia. 5:34 PM. Ya dejamos ahí el tema, ya usted opinó. En Colombia, dicen algunos padres de familia, estaría muy bueno que se ejecutara ese tipo de leyes. Mire, fue elegida ya la nueva gerente de Electrohuila. La junta directiva nombró a la ingeniera Claudia Marcela Gasca como nueva gerente de la empresa Electrohuila. La designación se da luego de la salida de Nica Cuellar del cargo de gerencia, ocurrida el 21 de septiembre del mes pasado. Gasca es oriunda del departamento del Caquetá y quedaría al frente de la compañía encargada del servicio de energía eléctrica en el departamento del Huila. El nombramiento marcaría entonces el inicio de una nueva etapa de la dirección de Electrohuila. Repito, la junta directiva acaba de nombrar a la ingeniera eléctrica Claudia Marcela Gasca como nueva gerente de Electrohuila. Vamos, avanzamos en esta Ruta Olímpica.
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3: Se habla ya del incremento del salario mínimo para el nuevo año, para el 2027. También está pendiente de que la Corte dé a conocer si tumba o no el decreto del salario mínimo de este año 2026. Recordemos que ya recogió las pruebas y está ya para dar veredicto. Si lo sigue como está o lo tumba. Vamos a ver qué pasa. Por otro lado, se discute entonces el salario mínimo del nuevo año. Dice que no estaría por encima del 9 o 10% el incremento debido a la inflación de nuestro país. Recordemos que en septiembre marcó 6.29. Esperemos que pase en octubre y en noviembre. Si se mantiene ese margen, sería entonces del 7 u 8% la inflación y el IPC estaría marcado por la misma cifra. Se habla de unos 148 mil pesos de aumento en el salario mínimo para el nuevo año. Pero hay que esperar todavía. Todavía no se sabe. Recuerde que debe haber una negociación previa, como lo dice la Constitución Política de Colombia, entre empresarios y trabajadores. Se hace una negociación. En caso tal de que no lleguen a ningún acuerdo, pues será por decreto presidencial. 7 u 8% es lo que se propone para el nuevo año el incremento en el salario mínimo.
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3: ¡Don Insulso! ¿Usted para qué se preocupa? Usted gana más del mínimo, entonces ¿para qué? ¡Ay, Dios santo! ¿Quién por aquí levantó la mano? ¡Henry Díaz! Dice, deberían también permitir a los gorditos. ¡Claro! Sí, los gorditos en el colegio está bien. Y que no le hagan bullying. No, que no le hagan bullying, qué pecadito. Don Insulso, hágale, papi, porque ya, llegó el momento suyo.
0: Uy, las cosas de la vida, jefe, yo no chino, yo sí que es inteligentoso, ya les he hablado del chino inteligentoso, ese sí no es nada la pelota, no.
3: Para nada, yo sé que es muy inteligente.
0: Pero chino inteligentoso llegó y le dijo el otro día a la novia, claro, mi amor, así por teléfono le dijo, mi amor. Porque le dijo, mi amor, no, mi amor, a las 10 de la noche yo paso, le pito y usted baja. Digo, uy, mi vida hermosa, compró carro, compró moto, dijo, no, señora, compré pitón.
3: Pitón. ¡Sí! 5:37 minutos. Esa es la Ruta Olímpica.

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1: 5 de la tarde, 41 en la Ruta Olímpica.
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10: ¡Hola, qué bellonera! Ya me pueden seguir en Facebook, también en YouTube y hasta por Instagram. Arroba Don Insulso. Ojo, no se le olvide entonces. 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
11: No me deja ni respirar. Si salgo para la calle.
10: ¡Híjale! Ya sabe pues. 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
12: 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Atentos a la clave del día de hoy. La voy a repetir una vez más. Sea diferente. Esa es la clave de hoy martes. Sea diferente. Vaya, apúntela. Téngala ahí en su teléfono celular donde la está llevando. Ponga sea diferente. Esa es la clave del día de hoy. 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
3: Son las 5:54 en La Ruta Olímpica. Avanzamos ya en el retorno a casa. Desde ya le voy a indicar a los olímpiconductores que me pueden enviar su nota de voz al WhatsApp contándome qué está pasando en la movilidad, cómo están las rutas de Neiva, igualmente la 45 y la 49, que es la que va hacia el departamento del Tolima. Si tiene algo para contar, hágalo en una nota de voz 321-612-103. Esta es La Ruta Olímpica en el retorno a casa. Hombre, una de las noticias que hoy conmueve al mundo católico tiene que ver con una noticia que entregó el mismo Vaticano, donde se confirma que el Papa León XIV tendría cáncer de pulmón. La noticia fue difundida por la misma oficina de prensa del Vaticano hoy en la tarde, cuando se supo en cirugía que el Papa, el máximo jerarca de la Iglesia Católica, sufre de cáncer pulmonar. Le fueron extirpados uno de los lóbulos que están situados en el pulmón derecho. Recordemos que los pulmones están divididos por 5 lóbulos, 3 en el derecho y 2 en el izquierdo. Al parecer, uno de los lóbulos del pulmón derecho estaba infectado con células cancerígenas. El Papa León XIV en ese momento pues se encuentra ya en recuperación después de la cirugía que se le practicó en la tarde de este martes. Según dice la prensa internacional, el Papa tendría cáncer de pulmón. La cirugía a la que se le practicó al Papa León XIV el martes confirmó que tiene cáncer de pulmón y que por ello se le extirpó el lóbulo inferior del pulmón derecho. Así lo dijo el Vaticano a través de la oficina de prensa. Las pruebas confirman un diagnóstico de adenocarcinoma, que quiere decir células cancerígenas en el pulmón. El comunicado no menciona el tratamiento a seguir, pero el Vaticano dijo que los médicos actualmente no estaban hablando de quimioterapia u otras terapias para combatir el cáncer. La oficina de prensa del Vaticano señaló que el mismo comunicado médico habló de extirpación radical del lóbulo derecho, como indicación que los médicos dieron para que no se haga metástasis en el cuerpo. El Papa, de 71 años de edad, estuvo en el quirófano durante 3 horas. Así lo dijo el comunicado. La cirugía sí duró 90 minutos. La cirugía fue exitosa y no tuvo complicaciones, dice el comunicado de prensa. Ahora hay que ver qué se va a seguir, cuál es el tratamiento médico, qué es lo que proponen los médicos especialistas con la salud del Papa. Se le extirpó, repito, el lóbulo del pulmón derecho, el inferior, y se espera que pues reaccione bien a la cirugía, al tratamiento. 5:56 minutos en La Ruta Olímpica.
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3: ¡Ay, don Insulso! El Papa, sí, el Papa. Tiene cáncer de pulmón, confirmado. Tremendo. Pronta recuperación para el sumo pontífice. Hágale, doctor, arranque.
4: ¡Híjale!
3: ¿Qué fue?
4: ¡Ole, fíjese usted! Llegó el muchacho a la casa, llegó el señor a la casa. Venga, ¿cómo le ponemos? ¿Cómo se llamaba el muchacho? Digamos que...
3: Póngale... Sigifredo, por ejemplo.
4: Eso, digamos que así como usted dijo, como Sigifredo llegó eso, a la casa. Sí. ¡Híjale! Llegó a la casa y le dijo a la gorda...
3: ¿Qué le dijo a la gorda?
4: Le dijo a la... que ya no es tan flaca, sino que es más o menos...
3: Sí, sí, ya se
4: engordó. Llegó y le dijo, ¡uy, mi amor! Que está cocinando. Mire que llegué con hambre, traje un hambre. Dios mío. Fue puerca hasta que por fin trajo algo a la casa.
3: 5:57. 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
2: Un día.
3: Dios mío.

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2: Iniciamos la segunda hora de La Ruta Olímpica. Son las 6 de la tarde, 13 minutos. Saludo para Esperanza, que me dice: yo quiero participar de la Motasasasa Olímpica y Suzuki. Mire, para que participe de la Viva Locura 2026, usted debe apuntar cada una de las claves que entregamos a diario acá en Olímpica. ¿Cómo se hace? Todos los días entregamos una frase diferente. Lunes, martes, miércoles, jueves, viernes. El sábado hacemos la llamada. Le pedimos la clave de lunes, martes, miércoles, jueves y viernes. Si acierta, se lleva un cupo a la gran final. 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Por aquí un oyente me preguntó: Charlie, ¿ayer dieron clave o porque era festivo no dieron clave? Le dije que qué.
3: Muchas gracias.
2: Vale, vale, ¿qué?
3: Ayer no había porque era festivo, ¿no?
2: ¿O qué? No, sí, ¿cómo no? Ayer entregamos clave. Claro que sí, ayer entregamos clave durante todo el día. Si usted no estuvo conectado ayer, papi, Lola. O sea, lo lamento, ahí sí, nada que hacer. Pero hay que estar pegado a la radio todos los días. Esa es la clave del concurso. Escuchar Olímpica Estéreo todos los días para que pueda apuntar las claves del día correspondiente. ¿Listos? La clave de hoy es: sea diferente. Sea diferente. La voy a repetir una vez más. Sea diferente.
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2: Voy a la calle, Olímpico Conductores.
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2: Envíeme esa nota de voz si usted es Olímpico Conductor, si está pasando por algún sector donde haya algo por reportar, no lo sé, un hueco peligroso en la vía, un semáforo fuera de servicio, o por qué no una vía cerrada, una vía alterna, podemos darle a los demás conductores, ¿vale? Buenas tardes, Olímpica Estéreo.
5: Salud, salud.
2: Sí.
5: Por eso, muy buenas tardes. Me encuentro en toda la carrera séptima con 21.
2: Apareció, ¿no?
5: El movimiento está suave, pero hay movimiento todavía.
2: Vale, papá.
5: Una feliz tarde.
2: Igualmente, muchas gracias por su reporte.
6: Charlie, buenas noches. Pasando por la vía Encenillo, un poco congestionada, Charlie.
2: Vale, mijo, gracias. Vía Encenillo congestionada, dice nuestro Olímpico Conductor. Si tiene algún reporte vial que contarnos, hágalo ya mismo, libremente a nuestro WhatsApp. La nota de voz muy corta, que sea precisa y concisa. Dígame: aquí en tal parte hay un semáforo fuera del servicio, o ya comienza la movilidad lenta porque comienza la hora pico también. Entonces hay que tener en cuenta que algunas vías se congestionan por naturaleza, como la carrera 15, como la calle 26, como la carrera séptima, la 10. Son sitios que a esta hora tienen gran flujo.
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2: 6:15 minutos en la Ruta Olímpica. 6:15. Estamos a esta hora acompañándoles con información importante, buen humor, noticias del entretenimiento y demás. Mañana van a haber cortes en el servicio de energía en Rivera. Atención, Rivera, mañana va a haber corte en los medios, en el Guadual y en el Diamante. Mañana va a ser de 7:30 a 4 de la tarde en Rivera. Repito, veredas Los Medios, Rivera, Guadual y el Diamante. Tienen corte en el servicio de energía mañana. Al igual, dice acá, todos los sectores rurales del municipio serán objeto de actividades de mantenimiento. Por ende, se le puede ir la luz por algunos momentos. Estoy hablando de la parte rural de Rivera. En Neiva va a haber también un corte en la vereda El Tabor. Será de 8:30 de la mañana a 11:30 de la mañana. Vereda El Tabor. En el municipio de Obo, la vereda El Centro también tendrá corte de energía de 9 de la mañana a 10:30 de la mañana. Municipio de Obo. Y Campo Alegre, prepárese. Campo Alegre también tendrá corte en la vereda Los Rosales y en la vereda San Carlos. De 11 a 12 y media y de 1:30 a 4 de la tarde. Esa es la Ruta Olímpica. Te acompañamos a esta hora en el retorno a casa.
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2: Bien, señor. Ah, bueno, me faltó uno de Neiva. Todo usuario residencial, comercial, industrial, agropecuario o institucional de telecomunicaciones ubicados dentro del área de cobertura de la vereda indicada. Estoy hablando de la ciudad de Neiva, es decir, Cerro Neiva. ¿Cómo está la movilidad? Voy a la calle. Buenas.
7: Hola. Charlie, aquí por la segunda, entre 21 y Las Vegas.
2: ¿Qué hay?
7: Hay un trancón. Motivo, razón. Pretende los guardas.
2: Ah, ya, ya. Muy amable, muchas gracias. Ahí puesto de control entonces, ahí sobre la carrera segunda.
8: Charlie, buenas noches, Charlie. Congestionada. El romboy de Unicentro, congestionado. 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
2: Muy amable, muchas gracias por el reporte. Hay congestión en la rotonda, en la glorieta de Unicentro. Recordemos que a esta hora ahí se pone complicado. Hay vías que van hacia el sur, que ya van hacia Campo Alegre, Ovo, y igualmente los que van hacia la carrera séptima, hacia la carrera 15, incluso la avenida Max Duque. Es una parte bien, bien complicada. Esa es la Ruta Olímpica.
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2: Oiga, don Insulso, usted que vive allá en la vereda, mañana le van a quitar la luz. Después no diga que no le avisamos. ¡Ole!
9: ¡Ole! Fíjese que el otro día estaba agarrando con un... con un conocido.
2: ¿Quién?
9: Con un señor olímpico, conductor, respetable conductor. ¿Cómo le dice? ¿Cómo se llama?
2: Pues me imagino que está hablando de Sigifredo, me imagino.
9: Ay, usted cómo adivinó. ¡Fíjale! Y ese berriondo llegó y me dijo, Insulso, póngale cuidado que anoche soñé que me casaba. Y hoy voy a acostarme, pero temprano. Yo, pero ¿cómo así? ¿Por qué se va a acostar temprano? Pues para tramitar el divorcio de una vez. ¡Claro!
2: 6 de la tarde, 19 minutos. 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

0: en la ruta olímpica. Espera un momentico, insulto, que por acá me mandaron un mensajito. Hola, ¿con quién?
1: Charlie, Charlie, buenas noches. Aquí por la calle Octava.
0: ¿Qué hay?
1: De occidente a oriente ya se está formando el tranquecito. Ya se está formando el trancocito. Mucho carro cuadrado subiendo, parqueado ahí, haciendo un poquito de estorbo. Charlie,
0: vale.
1: Charlie.
0: Muy amable, gracias. Por la calle Octava, pilas. Tenga precaución porque ya están sumándose más y más vehículos. Hola.
2: Charlie, Charlie, ¿por qué no montan unos 4 o 5 semáforos ahí en esa rotonda? Y lo verá que movilidad se quita ese problema. Y la gente también.
0: Me imagino que me está hablando de la de Unicentro, ¿no? Eso ahí es un arroz con mango. Esa vaina se convierte en, de hecho, intransitable, mano. ¡Ay, señor, Dios mío! ¡Vamos, insulso!
3: Llegó el berriondo este, el que usted ya sabe.
0: Sí, ya, me imagino que está hablando de Sigil, ¿no?
3: Ese mismo señor llegó y le dijo a la esposa, la flaca, perdona, la gorda.
0: Al fin, la flaca o la gorda, ya ni sabe.
3: Y le dijo, ay, mi amor.
0: Déjelo quieto, mano, déjelo quieto que ya tiene usted al pobre viejo asado.
3: ¿Usted cree que me puedo poner para salir este fin de semana con los amigos?
0: ¿Qué le dijo pues yo?
3: Póngase triste porque ya no va a salir.
0: Y no es mentira. Lo tienen aprisionado, acuartelamiento de primer grado. Ay, pobre, sí. Pues de viejo lo pusieron ya juicioso.

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2: 6:48, estamos en la Ruta Olímpica, ya llegando a la parte final del programa por el día de hoy. Quiero agradecer a todos que han enviado su mensaje en el WhatsApp de Olímpica por estar ahí pegados a la sintonía siempre. Atención, porque se movilizan tanquetas del SMAT a esta hora en la ciudad de Neiva. Todo con miras a lo que serán las marchas del día de mañana. Recuerde que hay una orden presidencial donde dice mantener la calma en todo el territorio nacional. Por ende, el SMAT ya está en la ciudad y hay ya tanquetas en las vías de la capital del Huila. De hecho, es noticia que mañana será hecho desde muy temprano. Las marchas van a iniciar a las 8 de la mañana en gran parte del territorio nacional. En Neiva están programadas para las 9. Va a salir el magisterio, la gente del magisterio va a salir a marchar, al igual que algunos empleados públicos y también algunas centrales obreras. Mañana hay marchas en Colombia. La orden presidencial, repito, es de mantener la calma en todo el territorio nacional. La Ruta Olímpica, 6:48. Más hechos que serán noticia mañana. Mire, La Ceiba ha sido catalogada como una de las empresas con mayor transparencia del país. Así lo da a conocer a esta hora la revista Semana. Dice, La Ceiba, empresas públicas de Neiva, catalogada como una de las empresas más transparentes de Colombia. Esto será noticia mañana porque muy seguramente tendremos comunicación con el gerente de las Ceibas, empresas públicas de Neiva, contándonos acerca de este mejor índice de transparencia. Así como lo oyen, las Ceibas entre las empresas con mayor índice de transparencia. 6:49. Saludo para mi pana John Jairo Amezquita. Me dice, Charlie, estoy triste. ¿Qué le pasó, John? ¿Quién me...? Ah, no, pero es que John también. Que no tiene la clave del lunes. No, lo siento mucho, John. Pero es que no puedo repetirle la clave el lunes, viejo. ¿Cómo se le ocurre? La Ruta Olímpica te acompaña a esta hora. Hola.
3: Olímpica, buenas noches. Ahí en el semáforo de Neiva la Nueva. Ajá. Ahí no sirven los semáforos y se está formando ya el tranco porque todo el mundo quiere meter. Gracias, Olímpica. Buenas noches.
2: Listo, mi hermano. Muchas gracias. Vea, en Neiva la Nueva los semáforos ahí están fuera de servicio. Por favor, alguna gente de movilidad que haga presencia en la zona porque el tema se va a complicar. ¿Yo qué les digo? Son las 6:50, 6:50, parte final de la Ruta Olímpica.
4: Hola, Charlie, muy buenas noches, un saludito aquí de Campo Alegre.
2: Campo Alegre, Huila, es territorio olímpica. ¡Don Insulso! ¡Ey, venga para acá, hombre! Échese el último mano porque ya nos vamos. Ya nos echaron, viejo. Échese uno ahí rapidito.
5: ¡Ay, don Charlie, póngale cuidado!
2: Hable, a ver.
5: Híjale, se encuentran dos abogados. Así como cuando se encuentran dos abogados.
2: Ok, dos abogados.
5: Pero déjela.
2: Hágale ya, dos abogados estaban ahí. ¿Qué fue?
5: Híjale, fíjense, ustedes encontraron dos abogados. Así como cuando se encuentran dos abogados.
2: Sí, ya.
5: Y le dice el uno al otro, ole, vamos a tomar algo. Dijo, bueno, ¿pero de quién?
2: ¡Feliz noche! En la dirección de Camilo Chadit, soy Charlie DJ. En el humor estuvo el mejor. Don Insulso. Chao, feliz.